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1: La paz es un bien tal que no puede apetecerse otro mejor ni poseerse otro más provechoso. San Agustín de Hipona.
0: 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Son las 6:33.

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1: En este momento, la temperatura, 30 grados. 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
2: La gente es como la suciedad. Pueden, ya sea nutrirte y ayudarte a crecer como persona, o pueden impedir tu crecimiento y hacer que te marchites y mueras. Platón.
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poseer las Escrituras. Cuando entiendes algo de las Escrituras, es el amor que se manifiesta. Cuando no logras entender, es el amor que se esconde. Los que poseen la caridad, pues, tienen lo que se manifiesta en las palabras divinas y lo que se esconde en ellas. San Agustín. 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
0: A toda hora en Estéreo Mendel, son las 7:03. 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En este momento, la temperatura, 29 grados. 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
2: El que es valiente es libre.

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1: El amor es una perla preciosa que, si no se posee, de nada sirven el resto de las cosas. Y si se posee, sobra todo lo demás. San Agustín de Hipona.
0: A toda hora, en Estéreo Mendel, son las 7:35. En este momento, la temperatura, 28 grados. 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
2: Hasta que comenzamos a vivir sin ellas, no nos damos cuenta de lo innecesaria que son algunas cosas. Séneca.
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poseer las Escrituras. Cuando entiendes algo de las Escrituras, es el amor que se manifiesta. Cuando no logras entender, es el amor que se esconde. Los que poseen la caridad, pues, tienen lo que se manifiesta en las palabras divinas y lo que se esconde en ellas. San Agustín. 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
1: La medida del amor es amar sin medida. San Agustín de Hipona,

0: 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Son las 8:02.
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0: En este momento, la temperatura, 27 grados. 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
2: Si vives en armonía con la naturaleza, nunca serás pobre. Si vives según lo que otros piensan, nunca serás rico. Séneca.

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1: Conócete, acéptate, supérate. San Agustín de Hipona.
0: 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Son las 8:32. En este momento, la temperatura, 27 grados. 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
2: El sentido común es algo que todo el mundo necesita. Pocos tienen y ninguno piensa que le falta.
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Poseer las escrituras. Cuando entiendes algo de las escrituras, es el amor que se manifiesta. Cuando no logras entender, es el amor que se esconde. Los que poseen la caridad, pues, tienen lo que se manifiesta en las palabras divinas,

0: y lo que se esconde en ellas. San Agustín.
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1: Debes buscarte un nuevo amor que no guarde sus problemas.

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1: El pueblo es la unión de una multitud racional asociada en razón de las cosas que comúnmente ama. San Agustín de Hipona.
0: A toda hora en Estéreo Mendel, son las 9:04.
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0: En este momento, la temperatura, 26 grados. 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
5: Somos lo que hacemos repetidamente. La excelencia, entonces, no es un acto, sino un hábito. Aristóteles.

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1: Ama y haz lo que quieras. Si callas, callarás con amor. Si gritas, gritarás con amor. Si corriges, corregirás con amor. Si perdonas, perdonarás con amor. Frases de San Agustín de Hipona sobre el amor.

0: 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Son las 9:33. En este momento, la temperatura, 26 grados. 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
3: El cepillo dental eléctrico puede ser un aliado para tu higiene bucal. Por eso, el Laboratorio Nacional de Protección al Consumidor analizó 10 modelos distintos. Quédate y conoce el estudio de calidad.
4: ¿Estás pensando en vivir en pareja? Antes de tomar la decisión, es importante generar acuerdos. Hoy en Cuida tu Dinero, te contamos cómo construir acuerdos financieros en pareja.
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3: El cepillo dental eléctrico es un dispositivo diseñado para realizar movimientos automáticos, rotatorios, oscilantes o sónicos que facilitan la eliminación de los residuos alimenticios y placa bacteriana. Cumple la misma función que un cepillo manual, pero su asistencia mecánica facilita el proceso de cepillado. Su uso constante ayuda a prevenir enfermedades como caries, sensibilidad dental, halitosis, entre otras. Sin embargo, su eficacia también depende de una técnica correcta y del tiempo de cepillado.
4: Están compuestas por un mango que contiene el motor, la batería y los controles de funcionamiento, así como un cabezal con cerdas perpendiculares que facilita la limpieza de zonas de difícil acceso. Algunos modelos cuentan con sensores, temporizadores e indicadores luminosos. Existen distintos tipos de cabezal. Los rotatorios, de forma redonda, giran sobre su propio eje y suelen recomendarse a quienes usan un cepillo eléctrico por primera vez. Los sónicos funcionan mediante vibraciones de alta frecuencia y son adecuados para personas con encías sensibles, implantes y ortodoncia. También existen cabezales infantiles, de menor tamaño y con cerdas más suaves.
3: En cuanto a su alimentación, algunos modelos cuentan con batería recargable integrada, mientras que otros funcionan con pilas intercambiables tipo AA. Ante la amplia oferta disponible en el mercado, el Laboratorio Nacional de Protección al Consumidor analizó 10 cepillos dentales eléctricos, 4 para niñas y niños y 6 para personas adultas. El estudio verificó que la información comercial fuera correcta y que los productos incluyeran instructivo y garantía en español. También se revisaron los acabados, el desgaste de las cerdas tras un uso simulado de 3 meses, la duración de la batería, la retención del cabezal y la temperatura alcanzada durante su uso.
4: ¿Cuáles fueron los resultados? Todos los modelos evaluados presentaron un funcionamiento seguro, ya que sus niveles de calentamiento se encuentran dentro de los límites permitidos, además de calificar excelente en la prueba de acabados. Los modelos que mostraron una excelente retención del cabezal fueron 2 de la marca Oral-B para adultos y 2 modelos infantiles, Oral-B Disney Pixar Cars y Philips Colgate.
3: Los cepillos con menor número de ciclos de cepillado fueron 2 modelos de Oral-B, uno infantil de Marvel Spider-Man y otro para adultos. Sin embargo, ambos cuentan con sistemas de carga rápida. Estos 5 modelos sobresalieron por los ciclos de cepillados que ofrecen con una carga de batería. Los modelos que calificaron excelente en la prueba para medir si sus cerdas se desprenden fueron 2 de la marca Oral-B y 3 de Philips Colgate.
4: Para aprovechar mejor tu cepillo dental eléctrico, toma en cuenta estas recomendaciones. Consulta con tu dentista el tipo de cerdas más adecuado para tu salud bucal. Cambia el cabezal cada 3 meses o antes si notas desgaste, deformación o tuviste alguna enfermedad respiratoria. Enjuaga y seca tu cepillo después de usarlo para evitar que se formen microorganismos que puedan afectar tu salud bucal. Lávate los dientes después de cada comida y sigue una técnica de cepillado adecuada para evitar los residuos.
3: Antes de comprar un cepillo dental eléctrico, considera lo siguiente. Adquiérelos en establecimientos formales. Esto garantiza que el producto haya tenido un manejo higiénico para su venta al público. Considera el costo de los cepillos eléctricos, así como de sus cabezales de repuesto. Compra un paquete de cabezales de repuesto y cámbialo cada 3 meses o antes. Revisa sus características y asegúrate que el cepillo que vayas a adquirir se adecúe a tus necesidades específicas.
4: No olvides que los cepillos dentales eléctricos no deben tirarse a la basura común, sino desecharse por partes. El cabezal debe tirarse en la basura inorgánica no reciclable y el cuerpo del cepillo llevarse a un centro de acopio de residuos eléctricos.
3: Recuerda que también puedes consultar este estudio de calidad en nuestro canal de YouTube, Profeco TV.
2: Revista del consumidor.
4: Si tienes pensado vivir en pareja, toma en cuenta que hacerlo también implica coordinar metas y tomar decisiones económicas en conjunto. Antes de contratar cualquier servicio o asumir un compromiso financiero, es fundamental hablar con honestidad sobre la situación personal de cada uno. Realizar un análisis financiero previo ayuda a evitar confusiones, malos entendidos y conflictos a futuro.
3: Algunas preguntas que pueden ayudarte a evaluar tu situación individual son: ¿cuál es mi ingreso mensual? ¿Qué deudas tengo que liquidar? ¿Cuáles son mis gastos fijos como rentas, servicios o suscripciones? ¿Qué metas personales no estoy dispuesto o dispuesta a negociar? Una vez que reflexiones y tengas claras tus respuestas, es momento de conversar con tu pareja y alinear expectativas. Estas preguntas pueden ayudarles a generar acuerdos de forma responsable y consciente. ¿Qué gastos compartiremos a partir de ahora? ¿Qué metas queremos lograr juntos? ¿Como comprar una casa, un coche, viajar o crear un fondo de ahorro? ¿Cómo vamos a dividir los gastos? ¿Qué compras requieren aviso o acuerdo previo?
4: Establecer acuerdos claros previene conflictos y evita la llamada infidelidad financiera, que ocurre cuando alguien oculta deudas, gasta sin avisar o utiliza recursos comunes sin consultarlo. En muchos casos, esto sucede por miedo, vergüenza o falta de comunicación, pero con el tiempo el silencio debilita la confianza y puede generar más.

0: Malentendidos.
1: Existen diversas herramientas financieras que pueden facilitar la vida en común. Pero antes de elegir cualquiera, es importante hacer una pausa y preguntarse con sinceridad si ambos desean participar y bajo qué condiciones. Por ejemplo, en el caso de las cuentas de ahorro mancomunadas, antes de contratarlas conviene preguntarse, ¿tenemos metas claras y compartidas? ¿Ambos podemos aportar de forma constante? Si la respuesta es sí, estas cuentas pueden ser útiles para proyectos conjuntos como vacaciones, fondos de emergencia o gastos del hogar.
0: Existen dos modalidades: la cuenta mancomunada, en la que ambos deben autorizar cada movimiento, y la solidaria, en la que cualquiera puede disponer de dinero con mayor libertad. Elijan la que mejor se ajuste a sus necesidades y lleven un registro claro de cuánto aporta cada quien y en qué se utiliza el dinero.
1: Otra opción es el crédito hipotecario mancomunado, que puede permitirles acceder a un monto mayor para construir patrimonio. Sin embargo, es indispensable evaluar si cuentan con ingresos estables y suficientes a largo plazo, así como revisar cuidadosamente tasas de interés, seguros obligatorios, plazos, penalizaciones y cláusulas de rescisión.
0: En el caso de las tarjetas de crédito con responsabilidad compartida, pueden facilitar la administración de los gastos del hogar, pero es importante recordar que el titular de la cuenta es el único responsable legal del pago total ante la institución financiera. Si están considerando contratar un seguro de vida o de gastos médicos mayores, definan quién será el beneficiario y cómo se pagará.
1: Para dar seguimiento a sus compromisos, es recomendable fijar metas en común a corto plazo. Elaboren un plan sencillo donde se establezca cuánto aporta cada persona y con qué objetivo. Tener objetivos compartidos y un plan de acción claro no solo mejora las finanzas, también fortalece el vínculo en pareja.
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1: Ama y haz lo que quieras. Si callas, callarás con amor. Si gritas, gritarás con amor. Si corriges, corregirás con amor. Si perdonas, perdonarás con amor. Frases de San Agustín de Hipona sobre

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0: En este momento, la temperatura, 26 grados. 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
3: La manera más segura de corromper a un joven es instruyéndolo para que estime más a los que piensan igual a él que a los que piensan diferente. Friedrich Nietzsche.

0: Muy buenas noches, bienvenidas y bienvenidos a La Hora Nacional. Hoy, 10 de mayo, celebramos a todas las madres de México. Muchísimas felicidades en su día.
1: Sí, muchísimas felicidades y también celebramos a las personas que nos dan identidad. Empezamos con música en lengua zapoteca con la voz de Feliciano Carrasco Regalado, cantautor y promotor cultural del Istmo de Tehuantepec.
0: Vamos a festejar también a las maestras y los maestros de México.
1: Les diremos cómo tramitar su cédula profesional en línea, fácil y paso a paso.
0: Y les traemos la Chilanguía, que tiene lo mejor de las actividades en la Ciudad de México. Ya saben, con eventos gratis para toda la familia.
1: Así que quédense, por favor, porque tenemos información, historias, servicios e iniciativas muy interesantes.
0: Empezamos con música de Feliciano Carrasco Regalado. Él viene de Juchitán, Oaxaca, y ha dedicado su trayectoria a cantar en zapoteco, llevando chilenas y boleros a nuevas generaciones.
1: Su trabajo no solo es artístico, es también una forma de resistencia cultural. Escucharlo es entender que en México las lenguas originarias siguen vivas.
2: Mi nombre es Feliciano Carrasco Regalado y voy a cantarles un tema que se llama Mi Tierra, y estamos en La Hora Nacional.

0: Hoy, 10 de mayo, celebramos a todas las mamás de México. En nuestro país, más de 38 millones de mujeres son madres.
1: Su labor construye familias, entre abrazos, regaños y sabiduría, con todo cariño siempre. Vamos a ver y escuchar la siguiente cápsula dedicada a ustedes. Felicidades a todas las mamás.
2: En México, millones de mujeres despiertan antes de que salga el sol, no solo para iniciar su jornada, sino para sostener la de todas y todos en el país. De acuerdo con el INEGI, hay más de 38 millones de mujeres que son madres, es decir, 7 de cada 10 mujeres mayores de 15 años. Desde quienes toman decisiones que marcan el rumbo de una nación, como la presidenta Claudia Sheinbaum, hasta las que recorren la ciudad para llevar a otros a su destino, son las mujeres, nuestro pilar social y familiar. Madres secretarias que organizan, resuelven y sostienen el ritmo cotidiano de su hogar y de la oficina. Mamás policías que cuidan con cariño y esmero a sus hijos, pero también cuidan de nuestras calles, aun cuando eso implique dejar por horas a quienes más aman. Casi 3 de cada 10 hogares en México son encabezados por una madre, muchas de ellas solteras que multiplican su tiempo, su esfuerzo y su amor. Más del 46% de las madres también forman parte de la fuerza laboral, sosteniendo a sus familias y a la economía del país. Su trabajo no siempre se reconoce en cifras, pero su impacto es incalculable. Hoy celebramos a las madres porque su fuerza no solo construye hogares, construye el presente y el futuro de México.
0: Con motivo del Día de las Madres, hoy vamos a hacer un repaso de los apoyos del gobierno federal para las mujeres en México. Actualmente hay alrededor de 67.6 millones de mujeres en el país, lo que representa el 51% de la población total.
1: Dentro de estos apoyos, el programa Pensión Mujeres Bienestar es uno de los más destacados. Beneficia a cerca de 3 millones de mujeres entregando 3.100 pesos bimestrales a quienes tienen entre 60 y 64 años.
0: Y no solo eso, también hay un programa de apoyo para el bienestar de niñas y niños, hijos de madres trabajadoras, de hasta 3.700 pesos bimestrales.
1: Es importante saber que estos apoyos forman parte de un conjunto de políticas del bienestar. Por ejemplo, el programa Apoyo a Madres Trabajadoras, que brinda recursos a mujeres que regresan al trabajo después de la licencia por maternidad.
0: Eso sale una parte. Hay también apoyos para mujeres cuidadoras en zonas rurales y programas de capacitación laboral.
1: Las mujeres representan una parte fundamental de la economía y estos programas llegan a un gran número de personas, ayudando a que más mujeres tengan más oportunidades.
0: Estos apoyos son un paso importante, pero debemos seguir visibilizando a las madres solteras, cuidadoras y mujeres que con estos programas pueden tener mejores condiciones de vida.
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0: Pues nos da mucho gusto darle la bienvenida una vez más a nuestra colaboradora de teatro y muchas cosas más, la increíble Rebeca Moreno. Rebe, ¿cómo estás? Bienvenida.
4: Muy bien, muy contenta porque es el mes de mayo y en algunos países se dice que es el mes de la alegría porque se celebraban a las antiguas diosas y de eso les voy a platicar. Fíjese que desde la época griega se celebraba en este mes porque, bueno, tiene que ver con la fertilidad. A la diosa madre de los dioses, que son Zeus, que son Hera, que son Hades, era la diosa madre. Estaba casada con Cronos. Realmente se celebraba un gran sacrificio porque ella es la que logra que Cronos no se coma a sus hijos y logra que Zeus sobreviva. Entonces lo que ocurría es que sobre pretexto de la fertilidad y que era la primavera y que seguimos, que las flores y los pajaritos cantan, los griegos celebraban todo el mes de mayo en honor a la diosa madre de los dioses por su sacrificio que había hecho al matar a su marido Cronos para salvar a sus

0: no solamente tiene que ver con todas esas creencias europeas, tiene que ver mucho con la Coatlicue, que también era la diosa creadora, madre de Huitzilopochtli, que era no solamente la diosa de la fertilidad y una diosa femenina, porque además, acuérdense que los antiguos pueblos originarios de nuestro país eran duales. Es decir, mientras que hay culturas en el Oriente y en Europa donde el dios masculino es lo más importante, las diosas femeninas están relegadas, aquí la diosa femenina y el dios masculino tenían la misma importancia.
1: ¿Qué tal, eh?
0: Por eso, ajá, yo creo que también, acuérdense que esta Coatlicue también se llama Tonantzin y que se asocia con la Virgen de Guadalupe, y por eso tal vez es que en este país al menos la diosa femenina o la madre tenga esa importancia incluso por encima del dios masculino, el padre, o por eso es que sea tan importante para nosotros la madre. Tan es así que además de que la palabra madre en México puede tener muchos significados, ¿no? Puede ser algo como de mucho amor, pero también como de mucho desprecio. Por eso es que es tan importante, a lo mejor, en México. La madre es algo fundamental para los mexicanos y pues hay que celebrarla, ya sea en el contexto prehispánico o en el contexto que celebraron los griegos, la fertilidad y la alegría como los mayos en España. Este mes hay que celebrar a la mamá, a las mamás, a
1: este mes y todo el año.
0: Este mes y todo el año.
1: Y nada de que voy a comer a tu casa, que vas a cocinar y luego lava los platos, no.
0: Simplemente decir que el 10 de mayo se celebra ese día en específico en México, porque así empezó una tradición, un periódico hace muchos años, a principios de siglo, y luego el secretario de Educación, que en ese entonces era Vasconcelos, en el 22 lo instituyó como el 10 de mayo, pero por ejemplo, en España es el 8 de mayo, hay lugares donde es el segundo domingo de mayo, pero casualmente
1: es en mayo.
0: En muchas culturas y en muchos países, por distintas religiones, se celebra siempre en mayo, y tomemos lo que dicen los españoles, maya, mayo, el mes de la alegría, el mes de las mamás.
2: Así buenísimo,
0: Río. Pues estoy muy contenta de estar siempre aquí, muchas gracias.
1: Al contrario, y gracias a ustedes, no se vayan.
0: A celebrar.
1: A celebrar.
2: En el marco del Día de la Maestra y el Maestro, que se celebra el próximo 15 de mayo, vamos a platicar de lo que está pasando en la educación básica.
1: Para empezar, estamos hablando de más de 20 millones de niñas y niños que asisten a más de 203 mil escuelas públicas entre preescolar, primaria y secundaria.
2: Y justo ahí entra el tema de las acciones. Por ejemplo, la beca Rita Cetina, que está pensada para aliviar un poco la carga en casa. Tan solo en primarias públicas, casi 10 millones de estudiantes la van a recibir para útiles y uniformes.
1: Y en secundaria también hay respaldo. Más de 5 millones de estudiantes ya cuentan con una beca universal. En total, si lo sumamos, estamos hablando de más de 15 millones de niñas y niños beneficiados con este apoyo.
2: Que además llega en un momento clave, justo previo al ciclo escolar. Incluso ya se contempla un apoyo de 2.500 pesos que se deposita antes de entrar a clases, justo para que las familias puedan prepararse mejor.
1: Y no todo es económico, también hay avances importantes en salud dentro de las escuelas. El programa de vida saludable ya censó a más de 10 millones de estudiantes y ha visitado más de 80 mil escuelas.
2: Además, 4.7 millones de niñas y niños han sido atendidos en clínicas. Y algo muy concreto, ya se han entregado 89 mil lentes gratuitos.
1: Y todavía hay más de 2 millones de lentes listos para entregarse. Esto busca una atención integral, no solamente en el salón de clases.
2: Y hablando justo del salón de clases, otro dato importante. En el ciclo escolar 2025-2026 se distribuyeron más de 155 millones de libros de texto gratuitos.
1: El programa La Escuela es Nuestra ha beneficiado a más de 13 millones de estudiantes en más de 137 mil escuelas.
2: Así que en un día como este dedicado a maestras y maestros, también se puede reconocer todo lo que está pasando alrededor de la educación de niñas y niños, porque pues es un trabajo en conjunto.
1: Sí, así es, que va desde la escuela hasta la casa buscando que todos tengan un mejor futuro.
2: Como cada semana, llegó el momento de recorrer la ciudad. Esto es La Chilanguía, el espacio donde te traemos lo mejor de la agenda cultural y artística en la Ciudad de México, con opciones para todos los gustos.
1: Sí, así es. Hay exposiciones, hay conciertos, festivales y actividades familiares. Nuestros compañeros Orlando Abad y Germán Gastelum nos tienen la información para que armes tu plan y no te pierdas nada de lo que está pasando en la ciudad.
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4: ¡Eso! Bienvenidas y bienvenidos a La Chilanguía, donde la ciudad se vuelve plan. Si no sabes qué hacer ni a dónde ir, aquí te damos la ruta.
5: Arrancamos en el Palacio Postal, con paisajes compartidos entre México e Italia. Está en Tacuba número 1, Centro Histórico, abierta de martes a domingo de las 10 de la mañana a 17 horas, con entrada libre. Una exposición que conecta arquitectura, memoria y vida cotidiana, Orlando.
4: Tip número 2, vayan a Chapultepec, es hermoso.

0: Museo Tamayo de Arte Contemporáneo presenta El Gesto y lo Invisible. Está disponible hasta julio, de martes a domingo, de 10 de la mañana a 6 de la tarde. Es una experiencia para mirar más allá de lo evidente.
1: También está Habitantes de lo Insólito, de Remedios Varo, en el Museo de Arte Moderno, ideal para sumergirse en lo surreal, en la magia, en los esoterismos.
0: Hablando de magia, les hemos platicado aquí sobre el homenaje al ídolo Pedro Infante el 25 de mayo en la Casa de Cultura de Azcapotzalco. Y bueno, se trata de una jornada cultural con proyección de películas del ídolo, música en vivo y presentaciones de intérpretes que recrean su repertorio, además de varias actividades para recordar su legado en el cine y en la música mexicana.
1: Un plan completo para conectar con la nostalgia y con nuestra historia.
0: La ciudad ya está lista, solo falta que ustedes se convenzan y salgan. Vamos a visitarla, conocerla.
2: ¿Vamos? ¿Vamos?
0: ¿Vamos? ¿Vamos? ¿Vamos? ¿Vamos? Sí, señor.
3: Me equivoqué y dije chilaquiles.
4: En nuestra sección de servicios, hoy les vamos a explicar cómo tramitar la cédula profesional en línea. Este documento que es tan importante para poder ejercer tu profesión en México.
5: Este es un proceso accesible que hoy puede hacerse de manera digital. Vamos a ver y escuchar la entrevista que Orlando Abad le hizo a Axel Pérez.
0: Bienvenidos a una sección que puede salvarnos la vida en muchos casos, porque a veces parece que se nos cae el mundo cuando no sabemos bien qué trámites hacer. Y este es un trámite muy importante para todas las personas que estén en los últimos semestres de su carrera o que ya hayan terminado y tengan dudas de qué sigue con la cédula profesional. Para eso tenemos a un especialista, es el siempre seguro Axel Pérez. ¿Cómo estás, Axel?
6: Muchas gracias, Orlando, y saludos a todo nuestro auditorio, a nuestros amigos de La Hora Nacional. El día de hoy vamos a hablar de este tema tan importante, que la cédula profesional.
0: Claro, bueno, primero hay que saber que la cédula profesional es muy importante para ejercer nuestra carrera.
6: Así es, bueno, la cédula profesional tiene un objetivo principal, que es el comprobar que tenemos los conocimientos necesarios para ejercer una profesión. Imagínate esto, se fundó desde 1945. Anteriormente, durante décadas, se realizó el trámite de forma presencial. Tenías que ir, formarte, ir al banco, regresar con tu voucher.
0: Los tres sellos, las dos copias.
6: Afortunadamente, esto ha mejorado y el trámite es mucho más rápido ahora.
0: ¿Qué es lo que se necesita para hacer este trámite? Bueno, de entrada es para quienes ya terminaron sus estudios universitarios.
6: Así es, y no solo universitarios, también nivel técnico, técnico superior, licenciatura, maestría y doctorado. Y los requisitos son los siguientes. Van a requerir tener una cuenta de correo activa, tener su firma electrónica. También requiere que tenga una tarjeta bancaria o una tarjeta de crédito para realizar el pago. Y por último, y lo más importante, tu CURP, tu clave única de registro poblacional.
0: Y ya que tenemos todos estos documentos, me imagino que debe ser en digital,
6: ¿no? Sí, vamos a necesitar una computadora o desde el mismo celular podemos realizar el trámite. Los pasos son los siguientes. Vamos a entrar al siguiente link, que es gob.mx cédula profesional.
0: gob.mx/cédula profesional. Ok.
6: Una vez que estamos ahí, el sistema nos va a requerir que validemos nuestra personalidad mediante la firma electrónica.
0: Sí, señor.
6: Realicemos el pago ahí mismo en la plataforma y mediante un correo electrónico nos va a llegar un PDF con nuestra cédula profesional digital.
0: ¿Cómo cuánto tiempo tarda?
6: No, el mismo día vas a tener tu cédula profesional.
0: ¿Así de rápido?
6: Una de las novedades es que esta cédula profesional contiene un QR, el cual cualquier personal de recursos humanos o algún reclutador puede validar la autenticidad de tu cédula.
0: Simplemente con el celular.
6: Con el teléfono, sí, así de rápido.
0: Axel, en el mundo digital existen riesgos y peligros. No sé si aquí sea el caso en el que a lo mejor haya algo de lo que nos tengamos que cuidar para este trámite.
6: Sí, alerta. Es muy importante que verifiquen la autenticidad del sitio web. A mí me pasó, entré al navegador, busqué cédula profesional y me aparecieron más de 10 sitios falsos. Entonces es muy importante que vayan al oficial. El oficial es gob.mx/cédula profesional.
0: ¿Lo podemos repetir, por favor? Sí, por si
6: claro que sí. gob.mx/cédula profesional.
0: No se equivoquen de sitio porque, bueno, al final estamos dando datos muy sensibles.
6: Sí, incluso podemos hacer hasta pagos y caer en algún fraude.
0: Pues no se confundan, no se equivoquen. Y si usted está en esos trámites, puede volver a buscar este fragmento en el YouTube de La Hora Nacional para que no sí. se nos olvide.
6: Y algo muy importante, si ustedes terminaron su carrera antes del 2018, es necesario que hagan el trámite de forma presencial en las oficinas de la Dirección General de Profesiones, que está ubicada en Avenida Revolución, en el número 1245, en la Colonia Campestre.
0: Bueno, Axel, pero si hay dudas o de pronto nos perdemos en el mundo de la web, ¿te podemos contactar para preguntarte algo?
6: Claro que sí. Recuerden, esta sección la hacen ustedes y pueden escribirme a axeltecnotips@gmail.com o seguirme en mis redes sociales de Instagram en axeltecnotips.
0: Axel siempre tiene las respuestas. Continuamos en La Hora Nacional.
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4: Tres personajes, tres universos internos y una atmósfera que transita entre lo real y los sueños. Así es como se construye la obra Ni una palabra. Esta puesta en escena usa el silencio, la tensión y el juego como motores dramáticos.
5: Vamos con la entrevista que le hicieron María Luisa Peralta y Orlando Abad a parte del elenco.
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9: Familia y amigos de La Hora Nacional, estamos aquí con el elenco de Ni una palabra o de Cómo convertirme en el mar.
0: Y va a ser un placer saber de qué se trata y cómo hemos llegado hasta este punto en una obra súper interesante en la que hay mucha imaginación. Les vamos a presentar a Diego, a Fabiola y a Aurora, que ya nos había acompañado aquí en La Hora Nacional. Yes. ¿Cómo están? Bienvenidos, bienvenidas.
10: Muy bien. Muy bien.
11: Muchas gracias.
0: Gracias a ustedes por venir a platicarnos de una obra que, a ver, bien dijo María Luisa, vamos a empezar por la dirección. Y mencionábamos que eres un director muy joven, Diego. ¿Qué tal esta experiencia?
11: Difícil. Es la primera vez que dirijo algo solo. Siempre como que busco hacer algo colectivo con los proyectos que hacemos. No me gusta ver como la dirección como párate allí y sea un títere más. O sea, me gusta como que también las actrices, actores como que intervengan en el proceso a la hora, porque aprendes muchísimo y se expande mucho la hora del montaje, de más ideas, no solo te cierras a una sola visión, siento que ahí se expande.
9: Platíquenos un poco de qué va.
10: Bueno, Ni una palabra es sobre Ana, que constantemente estamos en sus sueños. Bueno, de hecho la obra transcurre en un sueño de ella y se encuentra con su mejor amiga de la infancia, que es Betty. Y Betty, a lo largo del sueño, intenta hacer que Ana recuerde algo que Ana vivió en su infancia. La obra trata de eso, de cómo Betty se va esforzando para hacer que Ana recuerde esto, que ese recuerdo está haciendo que ella, ya en su adultez, tiene unos 20 años, se vaya manifestando en su cuerpo y todo el tiempo la esté atormentando.
12: Sí, pues Betty es la amiga imaginaria de Ana, de cuando ella la creó, cuando tenía unos 10 años por ahí. La acompaña en un viaje a la playa, que es donde sucede este trauma. Y mientras Ana vive esto que la marca de por vida, Betty está ahí como una amiga mayor que la va a proteger de que no le duela demasiado lo que le está sucediendo. Entonces ella la protege, pero se queda en el lugar donde sucedió. Entonces, cuando la vida sigue transcurriendo normal, ya en la adultez la vuelve a buscar en los sueños se le aparece, le hace que vea cosas, que sueñe cosas, que escuche. Y pues ella no lo entiende hasta que en la obra le revela qué es lo que sucedió. Ana lo recuerda y pues Betty lo que quiere es que sean libres como el mar.
9: ¿Qué emociones esperan ustedes despertar en el público al momento de que vayan a ver esta obra?
10: Yo creo que mucho el reconocerse, el escuchar a su cuerpo, el darse cuenta de cómo nuestro cuerpo siempre nos está hablando y cómo siempre hay que atender lo que nos dice e indagar sobre lo que nos dice.
0: Oigan, el teatro mexicano es muy importante para ustedes, para la cultura en general, y platicábamos que es también algo para destacar el que es dramaturgia mexicana contemporánea. Esta obra es un estreno de verdad, no se está reinterpretando nada. Eso también debe ser una carga profesional positiva para ustedes.
12: Sí, el texto es de Manja Loría, una dramaturga con la que se encontró Diego leyendo justamente dramaturgia contemporánea.
11: Bueno, es una compañía muy joven, esto es una coproducción tanto de Principio como de Clímax, como de Chac Bolay, pero el que está ejecutando esta obra, pues somos personas muy jóvenes, que nos interesa estos discursos de gente que está escribiendo y pues qué tienen que decir, ¿no? Hacia esta sociedad, que es, como bien dijiste, discursos contemporáneos.
9: ¿Qué es lo que hace esta puesta distinta a otras puestas en escena?
10: Es una obra muy inmersiva, creo yo. O sea, desde que entras, el sonido, lo visual, todo te lleva al mar, es como el ambiente que buscamos generar.
0: Sí, lo lograron. Fabiola, Aurora, Diego, ¿dónde, cuándo, cómo podemos ir a ver la obra? Inviten, por favor, a quienes nos están viendo.
10: Vamos a estar en el Teatro La Capilla todos los lunes de abril y mayo a las 8 de la noche. Ahí les esperamos.
9: Muchas gracias, Fabiola, Aurora, Diego, por estar aquí con nosotros. Ni una palabra o de cómo convertirme en el mar en el Teatro La Capilla. Continuamos con la Hora Nacional.
13: En la sociedad mexica, la guerra era un aspecto central. Los varones que asumían el rol de combatientes eran reconocidos como guerreros, pero las mujeres también eran consideradas guerreras cuando se encontraban en labor de parto, pues el nacimiento era reconocido como un acto de lucha por la vida. Las mujeres que morían en algún momento de la gestación o durante el parto se convertían en Cihuateteo, mujeres divinas o mujeres diosas. Cuando el recién nacido quedaba huérfano, su cuidado pasaba a manos de otras mujeres lactantes, llamadas chichihuame, quienes alimentaban a los bebés, los acompañaban en su crecimiento y les transmitían saberes, afectos y cultura. Con sus cuidados, ellas terminaban de formar a los seres humanos que llegaban al mundo sin estar completamente listos, como quedó registrado en el Códice Florentino.
14: ¿Y tú? ¿No eras así entonces cuando viniste? Antes no podías defenderte. Antes no podías extender los brazos. Sí, te hizo cuajar tu venerable madre, que junto a ti sufrió. Junto a ti se fatigó. Junto a ti estaba cabeceando de sueño. Y su venerable leche te hizo cuajar.
13: Con la conquista, las mujeres indígenas continuaron con estas labores dentro de sus comunidades y en los hogares de las familias españolas y criollas. De esta manera, ellas siguieron transmitiendo sus conocimientos y su cultura generación tras generación. Esta práctica se extendió a lo largo de la colonia y abrió una posibilidad para que mujeres indígenas y afrodescendientes tuvieran un ingreso significativo y lograran la subsistencia de sus propios hijos. Las chichiguas de la época novohispana cuidaron y alimentaron a las infancias de las familias principales. Pero estas mujeres también hicieron mucho por las infancias desfavorecidas, como en la Casa de Niños Expósitos, donde fueron contratadas para alimentar a las niñas y niños huérfanos. En el México independiente, la práctica de las chichiguas se asimiló en la figura de las nodrizas europeas, quienes alimentaban a las hijas e hijos de las élites. A pesar de que las chichiguas ayudaron a disminuir los altos índices de mortalidad infantil, su labor ha sido muy poco reconocida históricamente, e incluso fue cuestionada por los médicos del siglo XIX. Pero no podemos olvidar que fue a través de estas relaciones de cuidado que se tejieron vínculos sociales y culturales. Cuando una mujer indígena o afrodescendiente alimentaba a un bebé criollo, también le enseñaba cuentos y le cantaba canciones, muchas en lenguas originarias. Sus cuidados, apapachos y palabras aún resuenan en la cultura mexicana.

0: fuerza y valor.
1: La educación no cambia el mundo, cambia a las personas que van a cambiar el mundo. Esta es una frase del pedagogo brasileño Paulo Freire que hoy les traemos para reconocer a las maestras y a los maestros.
2: Así cerramos la primera parte de la Hora Nacional, pero no nos vamos sin mandar saludos. Esta semana van para Daniel Esquivel, Raúl Napa Pérez, Paul Hernández, Mariana Torres en Monterrey y Ana Cecilia en Querétaro.
1: También van abrazos para Luis Fernando Gómez en Guadalajara, Sofía Ramírez en Puebla, Carlos Méndez en Mérida y Andrea López en TJ, o sea, Tijuana.
2: Y cerramos con Jorge Castillo en Oaxaca, Fernanda Ruiz en San Luis Potosí, Diego Morales en Veracruz y Valeria Cruz en Toluca.
1: Escríbanos, estamos en YouTube, Facebook, Instagram, TikTok, X y Spotify.
2: También nos pueden contactar en el número 55 34 83 42 39 o mandarnos un correo electrónico. Estamos como lahoranacional@segob.gob.mx. Muy buenas noches y excelente semana.
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0: que no tiene celos no está enamorado. Frases de San Agustín de Hipona sobre el amor.
1: 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Son las 10:33. En este momento, la temperatura, 24 grados. 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
2: Si hablas a un hombre en un idioma que entiende, llegarás a su cabeza. Si le hablas en su idioma, llegará a su corazón. Nelson Mandela.
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4: Hola, ¿qué tal? Bienvenidos a Aguascalientes en la Hora Nacional. Este es un programa en el que vamos a hablar de las madres que inspiran, porque hoy es el Día de las Madres, y la verdad es que hemos decidido invitar a una mamá consentida, la que queremos mucho, a que nos acompañe en este programa. Lulita Reyes, ¿cómo estás, Lula? Qué gusto saludarte.
5: Con el gusto de estar aquí, Beto, de verdad que es un honor y un gran placer estar acá.
4: Oye, Lulita, años y años y años conociendo tu voz, una voz extraordinaria con
5: gracias.
4: La que nos has brindado información día con día.
5: Son muchos
4: platícame, Lulita, de esta trayectoria. ¿Cuántos años dando información,
5: Lulita? Fíjate que estoy ya por cumplir 40 años ya en esta hermosa carrera, que ha sido como estar en primera fila y ver pasar la vida y participar en ella.
4: Oye, Lulita, ¿siempre has trabajado en el mismo lugar?
5: Sí, no, fíjate, empecé en El Heraldo, ¿puedo decirlo?
4: Claro, donde quieras.
5: Sí, empecé en El Heraldo, estuve unos cuantos meses y luego me fui al Hidrocálido y a los como 2-3 meses a radio.
4: A Radio
5: y bueno,
4: Universal.
5: Simultáneamente ahí esto y sigo en radio.
4: Oye, Lulita, y es increíble que una voz se vuelve tan conocida, que cuando alguien te escucha en la calle te reconoce sin saber quién de tu fisonomía, ¿no? Ahora ya es más fácil que la gente nos ubique por todo lo de las redes sociales, pero cuando la gente te ubica por tu sola voz, es una experiencia maravillosa, ¿no?
5: Maravillosa, yo siempre digo, bendito radio, ¿verdad? Me ha pasado que cuando me subo a un taxi y le digo, lléveme a tal parte, por favor. ¡Usted Lula Reyes! ¡Qué increíble y qué maravilloso! Me encanta.
4: Sí, es muy bonito cuando la gente te conoce por la voz. A mí me ha tocado varias ocasiones, también hice radio algunos años, fuimos compañeros.
5: Claro,
4: de
5: sí.
4: Todos los días, mi Lulita. Sí. Y me ha tocado también, de repente, que dice, esa voz yo la conozco.
5: Yo la he escuchado.
4: Sí, eres Alberto Romero y es bien bonito que la gente te ubique, pero sobre todo que te ubique con una sonrisa.
5: Claro.
4: Porque la gente voltea ahí y te ve así como con gusto de saber que tú eres la persona que ha escuchado.
5: Sí, o que tiene esa imagen de ti positiva, ¿verdad? Que no dices, ay no, esta persona tan desagradable. No, oye, no, la gente es aparte amable y sí, nos reconoce así.
4: Oye, Lulita, ¿qué significa ser madre con una carrera como la que nosotros hacemos, como la tuya, que luego de repente son jornadas muy largas de trabajo?
5: Sí, fíjate que ha sido difícil, bueno, fue complicado, ya mis hijas ya están grandes.
4: Sí, pero cuando estaban chiquitas,
5: cuando estaba chiquita fue muy complicado. De hecho, yo estaba embarazada y estaba en la unidad móvil, entonces recorría las calles, veía accidentes. Y esa, no se me vaya a venir el bebé, ¿verdad?
4: Ay, porque sí, del susto.
5: Del susto y todo. Y bueno, me quitaron de la unidad móvil, pero sí fue bastante complicado. Y luego ya después, cuando nacieron, pues el bebé quería comer y yo andaba...
4: Andabas en la chamba.
5: Como el de la película, esa película, que ya vine vieja,
4: ya me voy vieja, ya llegué.
5: Y entraba de bombero y salía de policía, haz de cuenta. Bueno, yo no me cambiaba de disfraz.
4: Pero era la misma, pero tenías que ir atrás del bombero y atrás del
5: sí,
4: policía.
5: Exacto, y aparte, bueno, de mamá, de esposa, de...
4: ¿Quién te ayudaba, Lulita?
5: Era una de mis hermanas, la que mi única hermana más bien, la que me ayudaba, y a veces alguna señora y una amiga. porque sí era complicado.
4: Sí, cómo no, se vuelve complicado. La verdad es que no hay carrera sencilla. Yo hablo porque pues es la que practicamos nosotros y conozco y sé de tu trabajo que de repente sí se vuelven... No hay horario, no hay momentos, de repente hay que salir a cualquier hora.
5: La noticia
4: hora,
5: es a toda hora,
4: a
5: ¿verdad?
4: A toda hora y entonces tenemos que estar en cualquier lugar. Y la verdad es que siempre... Hacer un reconocimiento a las mamás es maravilloso, porque al final de cuentas todos surgimos de la crianza de una madre, ¿no? Y todas nuestras experiencias y lo que sabemos hacer viene a partir de una mamá.
5: Además, el agradecimiento es la memoria del corazón. Agradecer a las mamás todo lo que dieron por nosotros.
4: Así es, mi Lolita. Bueno, pues el Día de las Madres se celebra en México un 10 de mayo, pero hay diferentes lugares donde se celebra de otras maneras y todos tienen su origen y su porqué. Y vamos a conocer de qué se trata este Día de las Madres y cómo se celebra.
6: Hoy, 10 de mayo, en México celebramos el Día de las Madres, dedicado a reconocer el amor, la dedicación y la fortaleza de millones de mujeres que han dejado huella en nuestras vidas. Esta conmemoración se remonta a 1992, cuando el periodista Rafael Alducín, a través del periódico Excelsior, impulsó la iniciativa de establecer un día especial para honrar a las madres en México. Desde entonces, el 10 de mayo se convirtió en una tradición profundamente arraigada en el país. El cintillo del cabezal del periódico en la sección dedicada al festejo, aquel día leía así: "Fragantes flores y castos besos coronarán hoy las venerables cabezas de las madres mexicanas". Llegó el día designado por Excelsior para que todos los habitantes de la República Mexicana rindan un homenaje de respeto, cariño y gratitud a las dignas damas que nos dieron el ser. Nuestra iniciativa encontró eco en toda la República. Lo mismo el señor secretario de Educación Pública que el ilustrísimo señor arzobispo de México. Le dan su asentimiento y en todos los hogares, en todas las escuelas, las fábricas, los talleres y en todos los rincones han dado voces de aprobación para nuestro proyecto. Excelsior se siente honradamente complacido de que su pensamiento haya sido sabiamente internado por todas las clases de la sociedad mexicana y quisiera que esto, que apenas es un inicio, se convierta en una fiesta nacional y eminentemente mexicana. En este día, también recordamos con cariño a aquellas madres que ya no están físicamente, pero cuyo legado permanece vivo en cada enseñanza y en cada recuerdo. Hoy es una oportunidad para agradecer, reconocer y celebrar a todas las madres, no solo con palabras, sino con acciones que reflejen el amor que ellas nos han brindado a lo largo de la vida.
4: Bueno, pues ahí lo tiene, cómo celebramos el Día de las Madres. Mi Lulita, sin duda hay mujeres ejemplares que han marcado historia en Aguascalientes.
5: Sí, fíjate, hay muchas. Afortunadamente, Aguascalientes tiene fama de ser de la gente buena y las mamás, pues, destacan en esto.
4: Así es, extraordinarias madres que han dejado grandes legados, mujeres que han ejercido distintas profesiones o que han llevado distintos caminos. Y en esta ocasión queremos platicar de la reina de la gastronomía, una mujer que nos ha traído el buen gusto por comer y nos ha mostrado distintos sabores y colores, además de organizar los más importantes eventos que tiene Aguascalientes.
5: Sí, además es todo un emblema, todo un ícono aquí en Aguascalientes. Fíjate que alguna vez la entrevisté a doña Anita Andrea y, bueno, conjugamos el verbo llorar. Ella lloró, yo lloré, todas lloramos, porque tiene una historia tan interesante, tan así emotiva, es. que qué padre.
4: Es una extraordinaria mujer que desde muy jovencita comenzó a trabajar y de la mano, su esposo de ella, fueron logrando grandes retos importantes y colocar a Aguascalientes como un punto destacado en la gastronomía de México. Vamos a conocer un poco más de doña Anita Romero de Andrea.
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7: Ana María Romero de Andrea, conocida cariñosamente.

0: gente como Anita Andrea es una destacada empresaria hotelera y figura icónica en Aguascalientes. Mujer emprendedora y visionaria, que se distingue por su sencillez, calidez y trato afable. A lo largo de su vida ha privilegiado el aprendizaje continuo, forjando una trayectoria profundamente vinculada al ámbito de la hospitalidad y la organización de eventos sociales. Desde muy joven, a los 15 años, inició su camino profesional como intérprete en el Hotel Francia, trabajando de cerca de la señora de Andrea, figura clave en su formación y quien más adelante se convertiría en su suegra, pero sobre todo en su gran mentora.
1: Soy Ana María Romero de Andrea, nacida en 1934, el 25 de julio. Soy Leo. Pues sucedió que a la señora Ibarra de Briceño Carmela nos llevó a todas al Guadalupe Victoria. Entonces estuvimos con las madres del Guadalupe Victoria estudiando. Y ya cuando había terminado mis estudios que había allí, yo había estado aprendiendo inglés porque estaba enamorada de Estados Unidos. Con la edad que tenía era posible enamorarse de eso. Pero entonces, pues, hablar inglés. Y van y me dicen que el dueño del Hotel Francia necesita una persona que hable inglés, porque estaba la fiebre tremenda que teníamos que pisar en un polvo azul, una pandemia que hubo en esa época. Pero yo entré a trabajar a Francia y a la hora que me vieron mis suegros españoles de Torrelavega, España, los dos, me vieron y me dijeron, está muy chiquita. Yo era con mi estatura muy chaparrita y muy flaquita, con cara de niña, imagínate. Entonces dijeron, no, aquí hay muchos lobos. Y entonces mi mamá y la que me llevaron ahí dijeron, pruébenla a la hora que ustedes crean que no. Y entonces dijo Juan Andrea, el hijo de los señores, está muy chiquita. Y entonces dijeron, no, vamos a probar.
0: Con el tiempo, se volvió una experta en el sector y en compañía de su esposo Juan Andrea, comenzó a construir el sueño que la llevaría a convertirse en un referente del turismo hidrocálido. De esta visión surgirían proyectos emblemáticos como el Hotel Andrea Alameda y el grupo de banquetes Punta Paraíso, que arraigaron su legado dentro de la industria.
1: Y me fui quedando. Y después mi suegra me dijo, no, vas a estar en todos los departamentos. Lo primero vamos a la cocina a hacer bacalao a la vizcaína. Y empecé a aprender cocina. La gente iba a comer y le encantó la comida y entonces pues aprender y a llamar chefs muy buenos para que siguiera haciendo, porque teníamos mucho éxito en el Hotel Francia, mucha clientela, y nosotros seguíamos con la ambición de la cocina que se diera. Así pasó a ir a todos lados que nos hablaban, nos hicimos mágicos para poder banquetes en donde nos hablaban de toda la República y a triunfar.
0: Su legado perdura como inspiración, reflejo de una vida guiada por el trabajo constante, el deseo de aprender y un profundo amor por su profesión.
2: Bueno, durante mucho tiempo se pensaba o se obligaba a veces hasta socialmente a una mujer a sacrificar, a tener hijos por destacar en alguna actividad, ya sea de carrera o en una disciplina, como en este caso vamos a platicar, que es el deporte, mi Lula. Como que decían, bueno, si la mujer se quiere dedicar a algo, pues entonces que no tenga hijos.
3: Sí, era como que muy demandante además, ¿verdad? Y además eran disciplinas muy, pues, rigurosas y todo. Pero fíjate que socialmente también eso era como que... ¿O te quieres una cosa o quieres otra?
2: Eso es algo que afortunadamente hemos ido superando, todavía nos falta camino por andar, pero entender que la mujer puede realizarse en todos los ámbitos de su vida, tanto ser madre como tener una carrera profesional, o como Pamela, que vamos a conocerla, dedicarse al deporte, pero además ser deportista de alto rendimiento.
3: Claro, y bueno, esto habla precisamente de la grandeza de la mujer, ¿verdad?
2: Por supuesto.
3: De esa disciplina, de ese esfuerzo, de ese querer ser alguien y que ha destacado además.
2: Y la verdad es que ahora, afortunadamente, como te digo, Lulita, las cosas han ido cambiando y no tendría por qué ser de otra manera. Si hay quienes pueden hacer más de una cosa al mismo tiempo, son precisamente las mujeres.
4: Hoy conoceremos la historia de Pamela Ceballos, licenciada en terapia física, profesionista, esposa y madre de familia, quien ha sabido equilibrar cada uno de estos roles con una pasión que llegó a su vida en el momento menos esperado, el deporte. Madre deportista por convicción, Pamela nos comparte cómo la edad nunca fue un límite, pues su primer acercamiento a la natación, disciplina que hoy forma parte esencial de su vida, ocurrió cuando ya era adulta. Su historia es testimonio de que siempre es un buen momento para comenzar, reinventarse y descubrir nuevas fortalezas.
5: Yo siempre he practicado la natación desde la universidad. De hecho, aprendí ya de adulta. A los 19 años fue mi primera clase de natación y ahí fue cuando empecé a nadar. Nadé como 2 años nada más. Después, por cuestiones de servicio social y de trabajo, dejé de nadar. Y en el 2014 lo retomé. Empecé a nadar otra vez y del 2014 hasta la fecha ya ha sido algo constante en mi vida. O sea, ya son 12 años en los que he estado practicando la natación y me encanta. Sí, totalmente. Cuando nada más éramos mi esposo y yo, pues era más fácil acomodar mis horarios para poder ir a nadar y trabajar, que era lo que hacía. Pero con los niños sí tuvimos que adaptarnos, y digo tuvimos porque obviamente pues tenemos que trabajar en equipo mi esposo y yo para poder hacer las cosas que a los dos nos gustan.
4: El deporte ha sido fundamental en la vida de Pamela. Desde siempre estuvo presente en su familia, pues sus papás lo han practicado toda la vida. Incluso hoy comparte la natación con su mamá. Gracias a ello, esta disciplina le ha permitido descubrir y construir muchas cosas a lo largo de los años.
5: Fíjate que yo en la natación encuentro el rato para mí, y a pesar de que los entrenamientos llegan a ser pesados, cansados, o sea, físicamente es pesado, pero después de entrenar me siento muy bien. O sea, todo lo que se libera en el cerebro, claro, en el cuerpo, me hace sentir muy bien. Incluso cuando tengo como alguna situación en el trabajo, en la casa, en la escuela o lo que sea, a la hora de estar entrenando como que te ayuda a poder enfocarte en las cosas. La verdad sí es pesado, ya al final del día estoy cansada, pero estoy cansada feliz. O sea, claro, me siento bien de haber hecho mi actividad.
4: Para Pame, el momento más valioso llega al terminar cada competencia. Hablar con sus hijos, estén presentes o a la distancia, siempre al pendiente de ella.
5: Ellos me echan muchas porras, son muy bonitos, me echan muchas porras. Cuando han podido ir a verme, pues están ahí aplaudiendo, gritando y todo. Cuando no han podido ir y yo me voy y regreso, siempre me mandan mensajes, me mandan fotos y bueno, me reciben con el abrazo y preguntando qué sorpresa les traje.
2: Sí,
5: eso es lo más importante. Pero sí, tengo mucho apoyo tanto de los chiquitines como de mi esposo.
4: Pamela comparte un mensaje valioso. Para cada mamá es fundamental encontrar un momento del día para sí misma, porque al estar bien con una misma, también se está mejor con todo lo que la rodea.
5: A mí me gustaría decir que justo lo que dices, es muy importante tener durante el día un rato para una misma. O sea, un rato en el que puedas enfocarte en ti nada más y no en los demás, que en la mayor parte del día es lo que hacemos, enfocarnos en los demás. Pero teniendo un rato para una misma nos ayuda a estar bien con nosotros, no solamente en el ámbito físico, sino en el ámbito emocional, en el ámbito mental. Y estando bien así, podemos trabajar de mejor forma en los demás aspectos de la vida. Yo diría que sería muy bueno que todas encontráramos un rato en el día de hacer algo que nos guste, una actividad física, la que a cada quien le guste más. Porque hay gente que no le gusta nadar, hay gente que no le gusta correr, pero encontrar algo que de verdad te guste, que de verdad te llene. Y no se trata de ser egoísta, sino de también darte tu lugar a ti, para tú poder estar bien con tus hijos, con tu esposo, con tu familia, en tu trabajo, pero poniéndote también como prioridad a ti.

0: Bueno, y sin duda las mamás también son motivo de inspiración a lo largo de la vida para quienes tenemos el privilegio de ser sus hijos. Yo me imagino que así como yo llevo grandes aprendizajes y grandes inspiraciones nacidas en mi madre, lo tendrás tú también, mi Lulita.
1: Sí, sin duda. Bueno, ya mi mamá ya falleció, pero me dejó ese legado, ¿verdad? Esa enseñanza. Y claro, las mamás nos dejan muchas cosas.
0: Sí, la verdad es que yo también, mi mamá ya falleció. Sin embargo, no deja de estar todos los días presente con esas enseñanzas que nos
1: dejaron. Como decía mi mamá, como hacía mi mamá.
0: Exactamente, ¿verdad? Eso exactamente, como mi mamá decía. Y así resolvemos muchas cosas en la vida.
1: Sí, sí.
0: Son las mamás nuestras más grandes guías.
1: Sin
0: porque
1: duda.
0: Son quienes nos dan esa fortaleza desde que nacemos y nos llevan hasta que nos sacan adelante en el camino.
1: Y un gran ejemplo, ¿verdad?, para seguir.
0: Así es. Y en esta ocasión, Livier Miroslava es una joven que precisamente nos platica cómo su madre la ha inspirado para salir adelante en su vida. Una historia extraordinaria.
1: Vamos a escucharla.
0: Vamos a escucharla.
2: Livier Miroslava, fotógrafa. Detrás de cada imagen existe una historia, pero detrás de esta fotógrafa hay una inspiración profunda, la de una madre que le enseñó a mirar el mundo con sensibilidad, a capturar los instantes que realmente importan y a convertirlos en memoria viva.
3: Hola, mi nombre es Livier Miroslava y tengo 26 años. Bueno, yo soy fotógrafa, empecé cuando tenía más o menos 13 años y desde ahí nunca solté la fotografía. Siento que fue de forma muy... se fue dando, fue de una forma muy orgánica. En realidad yo no pensaba dedicarme a la foto, yo empecé haciéndome autorretratos, empecé como a expresar un poquito lo que yo sentía con las fotografías, y de ahí amigas mías les empezó a gustar como mi trabajo y me empezaron como a preguntar y decir, oye, ¿sabes qué? Me gusta lo que haces, hazme una sesión de fotos. La verdad es que al menos mi mamá es la persona que más me ha apoyado desde el primer momento, en el cual siento que ella era la primera que lo veía venir, porque justo fue como todo muy orgánico, que ella era la que me llevaba, la que me ayudaba. Entonces pues creo que ella es la más feliz, mi mamá es la más feliz, porque siempre le toca como sus sesiones de fotos. Entonces todo fue como, se fue dando, simplemente cuando menos lo esperé estaba disfrutando tanto lo que estaba haciendo que ya nunca lo solté. Bueno, este es uno de mis autorretratos favoritos. De hecho, pues, se lo regalé a mi mamá un 10 de mayo. Y la verdad es que me gusta mucho este autorretrato porque mi mamá es los ojos de todo lo que pasó en mi vida, ¿no? Yo creo que yo empecé en la fotografía no porque naciera muy de la nada, ¿no? Sino más bien porque siempre tenía una cámara enfrente y esa cámara era mi mamá tomándonos fotos a mis hermanos y a mí de todo lo que pasaba en nuestras vidas. Ya conforme he ido creciendo me he dado cuenta que mi amor por la fotografía nació gracias a ella, porque ella ama las fotos, ella desde joven se ha tomado fotos con fotógrafos profesionales, entonces a tanto a mi familia y a mis hermanos, a mi papá y a mí, pues ella es la que siempre, siempre toma las fotos. Entonces este autorretrato para mí es justamente como retratar eso, esos ojos que ella retrata todo y también como el mío, ¿no? O sea, como el cómo me pasó ella ese amor por la fotografía, que si bien a lo mejor no se dedicó a la foto siempre ha estado como muy marcada en su vida. Entonces yo siento que ella justo me heredó o me dio un poquito del amor a la fotografía, entonces este autorretrato es un poquito como de eso.
2: Livier Miroslava comenzó desde muy joven a explorar la fotografía. Lo que inició como una curiosidad, casi sin darse cuenta, se transformó con el tiempo en una vocación y después en una profesión que hoy la ha llevado a obtener reconocimiento a nivel internacional.
3: Bueno, como mi trabajo es hacer mucho, porque pues no solo son como retratos, sino también es un poquito documental, una de las marcas más grandes que me ha buscado pues ha sido Huawei. Justo me buscó en el 2024 para una campaña de puras fotógrafas, en el cual pues justamente era hacer retratos y hacer fotos como con un teléfono nuevo que en su momento estaban sacando. Entonces, la verdad es que es muy emocionante cuando justo las marcas van viendo como tu talento, ¿no? Por ejemplo, he trabajado con una marca que es francesa-mexicana que se llama Maison Dolores, que justamente también confió mucho en mi trabajo y que también se hizo algo como muy colorido, como muy mexicano, ¿no? Entonces justamente creo que a lo que las marcas les gusta o buscan en mi trabajo es esta forma que yo puedo adaptarme a ellos y hacerlo como muy a mi manera.

0: Bueno, pueden encontrarme en redes sociales, en Facebook como Livier Miroslava Photography y en Instagram me pueden encontrar como Livier Miroslava. Ahí pueden ver un poquito de mi trabajo, de ver lo que estoy haciendo y sobre todo de mis proyectos.
1: Bueno, pues ahí lo tienen, las historias que inspiran. Mi Lulita, ¿cuáles son tus mejores anécdotas de ser mamá y ser periodista al mismo tiempo?
2: Sí, bueno, mira, una de ellas que recuerdo, bueno, ahorita mis hijas ya tienen 20 y tantos años, pero una de ellas, yo conducía el programa del mediodía. Y entonces llegó aquí a Aguascalientes el secretario de Seguridad Pública Municipal. Entonces, en la dirección me habían dicho que tenía que ir primero al programa y después ya los demás medios, pero primero ahí al programa. Entonces le dije a la de Comunicación Social que me hiciera favor pues de llevarla ahí en punto de la una que empezábamos el programa. Y me dijo, sí, está bien, de aquí lo traigo y ya empezamos el recorrido. Entonces, no había quien me cuidara a mi hija Palomita, una niñita de 4 o 5 años, entonces pues la llevaba conmigo. Se quedó usted aquí en la salita de espera y me espera mientras yo hago el programa, ¿sí? Entonces, pero no llegaba el invitado y se supone que iba a llegar a la una. Bueno, pues ya empecé con otras notas y todo. Por fin ya me hacen la seña que ya llegó, que mandé a corte, que ya llegó el invitado. Entonces entra la de comunicación y me dice, ¿qué crees? Te ganaron la entrevista. ¿Cómo que me ganaron la entrevista? Te dije que aquí primero. Dice, no, pero tu hija en la sala de juntas. Ya entrevistó, le preguntó que cómo se llama, que si era casado, que si tenía hijos. ¿Y qué crees? Él le contestó todo. Digo, ay, no, y esa, bueno, se me queda tan grabada porque era una niñita de 4 años, pero bueno, me veía que lo hacía y ella también lo hacía.
1: Sí, igual de preguntona.
2: Ah, cierto. Bueno.
1: Es que además ahora tengo el privilegio de que seamos, gracias, compañeros de trabajo.
2: Gracias.
1: Tu hija, sí, y yo, mi Lulita, la verdad es que es un encanto de mí.
2: Gracias. Gracias.
1: Bueno, mi Lulita, pues la verdad yo quiero agradecerte mucho. Sabes que te quiero mucho y que haberte,
2: gracias,
1: invitado para mí.
2: Correspondido.
1: Era un pendiente que ya le puse Palomita, conducir con Lulita.
2: Ay,
1: Reyes,
2: hermoso.
1: Otra vez, porque hace muchos años que no conducíamos juntos.
2: Sí, sí, sí, hace ya varios años y bueno, siempre un privilegio, un honor estar contigo.
1: Igualmente, mi Lulita, gracias a ti y en tu nombre, que las mamás reciban todas un fuerte abrazo y nuestra felicitación en su día. Mi Lulita, muchas felicidades.
2: Gracias, gracias. Gracias y felicidades a todas las mamás.
1: Y gracias a usted por acompañarnos en Aguascalientes en la Hora Nacional.
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4: 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Son las 11:02.
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0: En este momento, la temperatura, 24 grados. 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
1: Las grandes mentes discuten ideas. Las mentes promedio discuten acontecimientos. Las mentes pequeñas discuten con la gente. Eleanor Roosevelt.

que pensar en ti, por halagarte y para que se sepa. 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

0: Muy seriamente dejar de fumar. Con esa tos que me entra al levantarme.
1: Yo hace tiempo que no soy el que fue. He dejado las drogas y el tabaco y las mujeres me han dejado a mí. Qué dura es la salud y el celibato.

pero hoy las musas han pasado de mí. Se habrán ido con el nano. Nunca es triste, Sabina, la verdad. No es por mí que las musas te abandonan, sino a causa de tu escasa virilidad, que unas huyen y otras se descojonan.

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1: La medida del amor es amar sin medida. Frases de San Agustín de Hipona sobre el amor.
0: A toda hora, por Estéreo Mendel, son las 11:35. En este momento, la temperatura, 23 grados. 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
2: El secreto de mi éxito ha sido rodearme de gente más inteligente que yo. Andrew Carnegie.
0: 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La más fácil, juzgar cómo son los demás. 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

0: un café. Después, otro.
1: 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Poseer las escrituras. Cuando entiendes algo de las escrituras, es el amor que se manifiesta. Cuando no logras entender, es el amor que se esconde. Los que poseen la caridad, pues, tienen lo que se manifiesta en las palabras divinas y lo que se esconde en ellas. San Agustín.

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0: no se accede a la verdad sino a través del amor. Si quieres conocer a una persona, no le preguntes lo que piensa, sino lo que ama. Frases de San Agustín de Hipona sobre el amor.
1: 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Son las 12:06. 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En este momento, la temperatura, 22 grados. 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
2: Soy tan inteligente que a veces no entiendo ni una palabra de lo que digo. Oscar Wilde.

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no hay santo sin pasado, ni pecador sin futuro. Frases de San Agustín de Hipona sobre la fe.

0: 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Son las 12:31. 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En este momento, la temperatura, 22 grados. 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
1: Se necesita algo más que inteligencia para actuar inteligentemente. Fiódor Dostoyevsky.

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1: Dios no manda cosas imposibles, sino que al mandar lo que manda, te invita a hacer lo que puedas y pedir lo que no puedas y te ayuda para que puedas. Frases de San Agustín de Hipona sobre la fe.
0: 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Es la 1:02. 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En este momento, la temperatura, 22 grados. 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
2: La reflexión es el camino hacia la inmortalidad. La falta de reflexión, el camino hacia la muerte. Buda.

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0: quien no ha tenido tribulaciones que soportar es que no ha comenzado a ser cristiano de verdad. Frases de San Agustín de Hipona sobre la fe.
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0: En este momento, la temperatura, 22 grados. 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
1: Siempre hay algo de locura en el amor, pero también algo de razón en la locura. El amor es ciego, la amistad cierra sus ojos. Friedrich Nietzsche.
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0: aprueba a los buenos, tolera a los malos y ámalos a todos. Frases de San Agustín de Hipona sobre la fe.
1: 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Son las 2:04. 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

0: En este momento, la temperatura, 21 grados. 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
1: Prefiero vivir con una mala pregunta que con una mala respuesta. Arié Freimer.

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0: Dios, lo que más odia después del pecado es la tristeza, porque nos predispone al pecado. Frases de San Agustín de Hipona sobre la fe.
1: A toda hora en Estéreo Mendel, son las 2:31. 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En este momento, la temperatura, 21 grados. 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
2: Un infierno inteligente sería mejor que un estúpido paraíso. Víctor Hugo.
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0: hombre no reza para dar a Dios una orientación, sino para orientarse debidamente a sí mismo. Frases de San Agustín de Hipona sobre la fe.
1: 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Son las 3:04. 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

0: En este momento, la temperatura, 21 grados. 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
1: Solo hay dos razas en este planeta, los inteligentes y los sabios. John Powles.

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0: La oración es el encuentro de la sed de Dios y de la sed del hombre. Frases de San Agustín de Hipona sobre la fe.
1: 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No sabemos el verdadero valor de un momento hasta que se convierte en una memoria. Respira y asimila cada bello día antes de que acabe. 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En este momento, la temperatura, 20 grados. 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
2: Haz que las contrariedades te alienten y los obstáculos te engrandezcan. Anónimo.

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0: 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En este momento, la temperatura, 20 grados. 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
1: El logro es, ante todo, el producto de la constante elevación de nuestras aspiraciones y expectativas. Y Klaus,

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Dios que te creó sin ti no te salvará sin ti. Frases de San Agustín de Hipona sobre la fe.

0: 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Son las 4:32. 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En este momento, la temperatura, 20 grados. 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
1: Creo para comprender y comprendo para creer mejor. Frases de San Agustín de Hipona sobre la fe.
0: 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En este momento, la temperatura, 20 grados. 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
2: Elegir es renunciar, pero sin importar la elección, no podemos renunciar a nuestros valores personales.

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1: Debes buscarte un nuevo amor que no guarde sus problemas, que no sea como yo.

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1: Creo para comprender y comprendo para creer mejor. Frases de San Agustín de Hipona sobre la fe.
0: A toda hora en Estéreo Mendel, son las 5:31. En este momento, la temperatura, 19 grados. 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
2: Es en el interior de las personas donde se encuentra a Dios y la bondad humana.

0: El que planta árboles sabiendo que no se sentará en su sombra, al menos ha comenzado a comprender el significado de la vida. 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

0: Todo el que cree, piensa. Porque la fe, si lo que cree no se piensa, es nula. Frases de San Agustín de Hipona sobre la fe.
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1: En este momento, la temperatura, 19 grados. 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
7: Recuerda, no debemos confundir tolerancia con permisividad.

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0: existirá la verdad aunque el mundo perezca. Donde no hay caridad, no puede haber justicia. Frases de San Agustín de Hipona sobre la fe.
1: A toda hora en Estéreo Mendel, son las 6:33. En este momento, la temperatura, 20 grados. 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
2: Aunque los celos sean producidos por el amor, como lo son las cenizas por el fuego, aquellos extinguen el amor lo mismo que las cenizas apagan la llama. Margarita de Navarra.
1: Puede ser la manzana más dulce del árbol, y aún así, habrá personas que simplemente no le gustan las manzanas. Comprende el valor que tienes para ti mismo, sin esperar la validación de los demás. 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

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Ama al prójimo, recibe el Espíritu. ¿Cómo sabemos que hemos recibido al Espíritu Santo? Hay que preguntarlo a nuestro corazón. Si amamos al prójimo, el Espíritu de Dios está en nosotros. Debemos ponernos a prueba delante de Dios para ver si en nosotros hay amor por la paz, la unidad y, sobre todo, amor por la Iglesia extendida en todo el mundo. San Agustín.

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0: 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Son las 7:04. 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En este momento, la temperatura, 19 grados. 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
6: La sociedad del mundo vive hoy una aguda crisis de actitudes, siendo el único antídoto asumir una actitud que rescate los valores olvidados.

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0: En este momento, la temperatura 20 grados. 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

0: dad lo que tienes para que merezcas recibir lo que te falta. Frases de San Agustín de Hipona sobre la vida.
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0: En este momento, la temperatura, 21 grados. 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
1: Pasaron 6 meses, sonó mi teléfono y vi que eras tú. ¿Cómo es la memoria? 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

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Hay que preguntarlo a nuestro corazón. Si amamos al prójimo, el Espíritu de Dios está en nosotros. Debemos ponernos a prueba delante de Dios para ver si en nosotros hay amor por la paz, la unidad y, sobre todo, amor por la Iglesia extendida en todo el mundo. San Agustín.

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1: Las lágrimas son la sangre del alma. La soberbia no es grandeza sino hinchazón, y lo que está hinchado parece grande, pero no está sano. Frases de San Agustín de Hipona sobre la vida.
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0: En este momento, la temperatura, 21 grados. 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
3: Para mí, la más fuerte de todas las realidades es el amor entre padres e hijos. Metternich.
0: Qué bendición tenemos de poder amar aún con miedo, de poder perdonar sin haber recibido la disculpa, de haber fallado, aprendido y tratar de nuevo. Qué bendición tenemos de despertar otro día y empezar otra vez. 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
0: A toda hora en Estéreo Mendel son las 9:04. 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En este momento, la temperatura, 21 grados. 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
2: Para llevar a cabo grandes empresas, hay que vivir como si nunca se hubiera de morir. Marqués de Bobenarguer.

ama al prójimo, recibe el Espíritu. ¿Cómo sabemos que hemos recibido al Espíritu Santo? Hay que preguntarlo a nuestro corazón. Si amamos al prójimo, el Espíritu de Dios está en nosotros. Debemos ponernos a prueba delante de Dios para ver si en nosotros hay amor por la paz, la unidad y, sobre todo, amor por la Iglesia extendida en todo el mundo. San Agustín. 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

0: hombres están siempre dispuestos a curiosear y averiguar sobre las vidas ajenas, pero les da pereza conocerse a sí mismos y corregir su propia vida. Frases de San Agustín de Hipona sobre la vida.
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1: En este momento, la temperatura, 22 grados. 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
1: Todas las amistades comienzan como extraños, y todos los logros comienzan con incertidumbres. No olvidemos que al final, los pequeños pasos siempre vencerán a los grandes miedos. 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
1: Es mejor cojear por el camino que avanzar a grandes pasos fuera de él. Pues quien cojea en el camino, aunque avance poco, se acerca a la meta. Mientras que quien va fuera de él, cuanto más corre, más se aleja. Frases de San Agustín de Hipona sobre la vida.
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0: En este momento, la temperatura, 22 grados. 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
3: Un poco de conocimiento que actúa es más valioso que mucho conocimiento ocioso. Jalil Gibran.

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Ama al prójimo, recibe el Espíritu. ¿Cómo sabemos que hemos recibido al Espíritu Santo? Hay que preguntarlo a nuestro corazón. Si amamos al prójimo, el Espíritu de Dios está en nosotros. Debemos ponernos a prueba delante de Dios para ver si en nosotros hay amor por la paz, la unidad y, sobre todo, amor por la Iglesia extendida en todo el mundo. San Agustín. Novena a Santa Rita de Casia. Coloquemos nuestra fe y nuestra esperanza en Santa Rita de Casia.

devotísima Santa Rita, modelo de hijas, de chao de esposas y madres, ejemplar de viudas y espejo de religiosas. Dios te salve, abogada de imposibles, consuelo de las almas atribuladas, intercesora valiosísima en la presencia divina. Sé mil veces bendita por haber sido especialmente amada de Jesucristo y haber merecido el señalado favor de recibir en tu frente una espina de su corona sacratísima. A ti acudimos en esta novena los desterrados hijos de este valle de lágrimas, para darte las más rendidas gracias por los favores que nos has dispensado y pedirte otros nuevos que no dudamos alcanzar de tu poderoso patrocinio, si ha de ser para mayor gloria de Dios y bien de nuestras almas. Día primero, por la gracia de Dios. Nacimiento de Santa Rita. Dios nuestro Señor, que es admirable en sus santos, ha querido honrar a algunos de ellos, ya en su mismo nacimiento, como a San Juan Bautista, Santo Domingo de Guzmán, San Andrés Avelino y algunos otros. Entre ellos se encuentra Santa Rita de Casia, cuya cuna se vio glorificada por un enjambre de níveas abejas, que entrando y saliendo en la boca de la recién nacida, dejaron en ella un panal de sabrosa y misteriosa miel. ¿Qué es lo que el Señor quiso darnos a entender con tan singular prodigio? Unos quieren ver en la blancura de las abejas la pureza angelical que siempre había de resplandecer en Santa Rita. Otros en su dulcísimo panal la caridad fraterna y el amor divino que tantas veces habían de llevar hasta los sacrificios heroicos a nuestra santa. No faltando biógrafos

medítese y pídase la gracia particular que se desee conseguir. Ruega por nosotros, Santa Rita de Casia, para que seamos dignos de alcanzar las promesas de nuestro Señor Jesucristo. Oh Dios, que quisiste dar a la bienaventurada Santa Rita tanta gracia que te imitara en el amor a sus enemigos y fuera digna de llevar en su corazón y su frente las señales de tu caridad y tu pasión, te rogamos nos concedas por su intercesión y méritos amar a nuestros enemigos y con la espina de la compunción y del dolor contemplar los sufrimientos de vuestra santísima pasión, que vives y reinas por los siglos de los siglos. Amén.

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0: una virtud simulada es una impiedad duplicada. A la malicia une la falsedad. Frases de San Agustín de Hipona sobre la vida.
1: 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Son las 10:32. En este momento, la temperatura, 23 grados. 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
2: Lo opuesto al amor no es el odio, sino la indiferencia. Anónimo.
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0: Conócete, acéptate, supérate. Cuanto mejor es el bueno, tanto más molesto es para el malo. Frases de San Agustín de Hipona sobre la vida.
1: 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Son las 11:02. 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En este momento, la temperatura, 23 grados. 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

ama al prójimo, recibe el Espíritu. ¿Cómo sabemos que hemos recibido al Espíritu Santo? 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
1: 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Son las 11:31. En este momento, la temperatura, 24 grados. 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
2: Lo importante no es lo que hicieron de nosotros, sino lo que nosotros hacemos con eso que hicieron de nosotros. Jean-Paul Sartre.
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0: pedimos en este rosario por las necesidades de Martín Pasillas Pasillas, Juan Jorge de Alba, Luis Francisco de Alba, Diego Méndez González, María de Jesús López Barajas, por la familia Argumedo Luébano y por las necesidades de los alumnos del grupo de sexto semestre de bachillerato. Pedimos también por el eterno descanso de Ofelia, Octaviano, David y Lidia Ramírez Martínez, Margarita Garibay Guzmán, Irma Piña y Micaela Barajas Muñoz. Por la señal de la Santa Cruz de nuestros enemigos, líbranos Señor, Dios nuestro, en nombre del Padre, del Hijo y del Espíritu Santo. Amén. Señor mío Jesucristo, Dios y hombre verdadero, me pesa de todo corazón haberte ofendido. Propongo firmemente no pecar más y evitar las ocasiones próximas de pecado. Amén. Hoy vamos a considerar los misterios gozosos.
1: Primer misterio, la Anunciación. Padre nuestro que estás en el cielo, santificado sea tu nombre. Venga a nosotros tu reino. Hágase, Señor, tu voluntad en la tierra como en el cielo.
2: Danos hoy nuestro pan de cada día. Perdona nuestras ofensas como también nosotros perdonamos a los que nos ofenden. No nos dejes caer en tentación y líbranos del mal. Amén.
1: Dios te salve, María, llena eres de gracia, el Señor es contigo. Bendita eres entre todas las mujeres y bendito sea el fruto de tu vientre, Jesús.
2: Santa María, Madre de Dios, ruega, Señora, por nosotros los pecadores, ahora y en la hora de nuestra muerte. Amén.
1: Dios te salve, María, llena eres de gracias, el Señor es contigo. Bendita tú eres entre todas las mujeres y bendito es el fruto de tu vientre, Jesús.
2: Santa María, Madre de Dios, ruega, Señora, por nosotros los pecadores, ahora y en la hora de nuestra muerte. Amén.
1: Dios te salve María, llena eres de gracias, el Señor es contigo. Bendita tú eres entre todas las mujeres y bendito es el fruto de tu vientre Jesús.
2: Santa María, Madre de Dios, ruega Señora por nosotros los pecadores, ahora y en la hora de nuestra muerte. Amén.
1: Dios te salve María, llena eres de gracias, el Señor es contigo. Bendita tú eres entre todas las mujeres y bendito es el fruto de tu vientre Jesús.
2: Santa María, Madre de Dios, ruega Señora por nosotros los pecadores, ahora y en la hora de nuestra muerte. Amén.
1: Dios te salve María, llena eres de gracias, el Señor es contigo. Bendita tú eres entre todas las mujeres y bendito es el fruto de tu vientre Jesús.
2: Santa María, Madre de Dios, ruega Señora por nosotros los pecadores, ahora y en la hora de nuestra muerte. Amén.
1: Dios te salve María, llena eres de gracias, el Señor es contigo. Bendita tú eres entre todas las mujeres y bendito es el fruto de tu vientre Jesús.
2: Santa María, Madre de Dios, ruega Señora por nosotros los pecadores, ahora y en la hora de nuestra muerte. Amén.
1: Dios te salve María, llena eres de gracias, el Señor es contigo. Bendita tú eres entre todas las mujeres y bendito es el fruto de tu vientre Jesús.
2: Santa María, Madre de Dios, ruega Señora por nosotros los pecadores, ahora y en la hora de nuestra muerte. Amén.
1: Dios te salve María, llena eres de gracias, el Señor es contigo. Bendita tú eres entre todas las mujeres y bendito es el fruto de tu vientre, Jesús.
2: Santa María, Madre de Dios, ruega, Señora, por nosotros los pecadores, ahora y en la hora de nuestra muerte. Amén.
1: Dios te salve, María, llena eres de gracias, el Señor es contigo. Bendita tú eres entre todas las mujeres y bendito es el fruto de tu vientre, Jesús.
2: Santa María, Madre de Dios, ruega, Señora, por nosotros los pecadores, ahora y en la hora de nuestra muerte. Amén.
1: Dios te salve María, llena eres de gracias, el Señor es contigo. Bendita tú eres entre todas las mujeres y bendito es el fruto de tu vientre Jesús.
2: Santa María, Madre de Dios, ruega Señora por nosotros los pecadores, ahora y en la hora de nuestra muerte. Amén.
1: Gloria al Padre, al Hijo y al Espíritu Santo.
2: Como era en un principio, ahora y siempre, por los siglos de los siglos santos. Amén.
1: María, Madre de Gracia, Madre de Misericordia.
2: En la vida y en la muerte, amparanos, Gran Señora.
1: Sagrado Corazón de Jesús,
2: en vos confío.
1: Inmaculado Corazón de María,
2: sed la salvación de nuestras almas.
1: Bendito San José,
2: aumenta nuestra fe.
0: Segundo misterio, la Visitación.
2: Padre nuestro que estás en el cielo, santificado sea tu nombre. Venga a nosotros tu reino, hágase tu voluntad en la tierra como en el cielo.
0: Danos hoy nuestro pan de cada día, perdona nuestras ofensas como también nosotros perdonamos a los que nos ofenden. No nos dejes caer en la tentación y líbranos del mal. Amén.
2: Dios te salve María, llena eres de gracia, el Señor es contigo. Bendita eres entre todas las mujeres y bendito es el fruto de tu vientre Jesús.
3: Santa María, Madre de Dios, ruega, Señora, por nosotros los pecadores, ahora y en la hora de nuestra muerte. Amén.
2: Dios te salve, María, llena eres de gracia, el Señor es contigo. Bendita eres entre todas las mujeres y bendito es el fruto de tu vientre, Jesús.
3: Santa María, Madre de Dios, ruega, Señora, por nosotros los pecadores, ahora y en la hora de nuestra muerte. Amén. Santa María, Madre de Dios, ruega, Señora, por nosotros los pecadores, ahora y en la hora de nuestra muerte. Amén.
2: Dios te salve, María, llena eres de gracia, el Señor es contigo. Bendita eres entre todas las mujeres y bendito es el fruto de tu vientre, Jesús.
3: Santa María, Madre de Dios, ruega, Señora, por nosotros los pecadores, ahora y en la hora de nuestra muerte. Amén. Santa María, Madre de Dios, ruega, Señora, por nosotros los pecadores, ahora y en la hora de nuestra muerte. Amén.
2: Dios te salve, María, llena eres de gracia, el Señor es contigo. Bendita eres entre todas las mujeres y bendito es el fruto de tu vientre, Jesús.
3: Santa María, Madre de Dios, ruega, Señora, por nosotros los pecadores, ahora y en la hora de nuestra muerte. Amén. Santa María, Madre de Dios, ruega, Señora, por nosotros los pecadores, ahora y en la hora de nuestra muerte. Amén.
2: Dios te salve, María, llena eres de gracia, el Señor es contigo. Bendita eres entre todas las mujeres y bendito es el fruto de tu vientre, Jesús.
3: Santa María, Madre de Dios, ruega, Señora, por nosotros los pecadores, ahora y en la hora de nuestra muerte. Amén. Santa María, Madre de Dios, ruega, Señora, por nosotros los pecadores, ahora y en la hora de nuestra muerte. Amén.
2: Dios te salve, María, llena eres de gracia, el Señor es contigo. Bendita eres entre todas las mujeres y bendito es el fruto de tu vientre, Jesús.
3: Gloria a Santa María, Madre de Dios, ruega por nosotros los pecadores, ahora y en la hora de nuestra muerte. Amén.
2: Gloria al Padre, al Hijo y al Espíritu Santo.
3: Como era en un principio, ahora y siempre, por los siglos de los siglos. Amén. En la vida y en la muerte, ampáranos, Gran Señora.
2: Sagrado Corazón de Jesús,
3: en ti confío.
2: Inmaculado Corazón de María,
3: ser la salvación de nuestras almas.
2: Bendito San José,
3: aumenta nuestra fe.
4: Tercer misterio, el nacimiento del Hijo de Dios. Padre nuestro que estás en el cielo, santificado sea tu nombre. Venga a nosotros tu reino, hágase tu voluntad en la tierra como en el cielo.

0: Dios te salve María, llena eres de gracia, el Señor es contigo. Bendita tú entre todas las mujeres y bendito es el fruto de tu vientre Jesús.
1: Santa María, Madre de Dios, ruega por nosotros pecadores, ahora y en la hora de nuestra muerte. Amén.
0: Dios te salve María, llena eres de gracia, el Señor es contigo. Bendita tú eres entre todas las mujeres y bendito es el fruto de tu vientre Jesús. Dios te salve María, llena eres de gracia, el Señor es contigo, bendita tú eres entre todas las mujeres y bendito es el fruto de tu vientre Jesús.
1: Santa María, Madre de Dios, ruega Señora por nosotros los pecadores, ahora y en la hora de nuestra muerte. Amén.
0: Dios te salve María, llena eres de gracia, el Señor es contigo, bendita tú eres entre todas las mujeres y bendito es el fruto de tu vientre Jesús. Dios te salve María, llena eres de gracia, el Señor es contigo. Bendita tú eres entre todas las mujeres y bendito es el fruto de tu vientre Jesús.
1: Santa María, Madre de Dios, ruega Señora por nosotros los pecadores, ahora y en la hora de nuestra muerte. Amén.
0: Dios te salve María, llena eres de gracia, el Señor es contigo. Bendita tú eres entre todas las mujeres y bendito es el fruto de tu vientre Jesús.
1: Santa María.
0: Dios te salve María, llena eres de gracia, el Señor es contigo. Bendita tú eres entre todas las mujeres y bendito es el fruto de tu vientre Jesús.
1: Santa María, Madre de Dios, ruega Señora por nosotros los pecadores, ahora y en la hora de nuestra muerte. Amén.
0: Dios te salve María, llena eres de gracia, el Señor es contigo. Bendita tú eres entre todas las mujeres y bendito es el fruto de tu vientre Jesús.
1: Santa María.
0: Dios te salve María, llena eres de gracia, el Señor es contigo, bendita tú eres entre todas las mujeres y bendito es el fruto de tu vientre Jesús.
1: Santa María, Madre de Dios, ruega Señora por nosotros los pecadores, ahora y en la hora de nuestra muerte. Amén.
0: Dios te salve María, llena eres de gracia, el Señor es contigo, bendita tú eres entre todas las mujeres y bendito es el fruto de tu vientre Jesús.
1: Santa María.
0: Gloria al Padre, al Hijo y al Espíritu Santo.
1: Como era en un principio, ahora y siempre, por los siglos de los siglos santos. Amén.
0: María, Madre de Gracia y Madre de Misericordia.
1: En la vida y en la muerte, ampáranos, Gran Señora.
0: Sagrado Corazón de Jesús.
1: En vos confío.
0: Inmaculado Corazón de María.
1: Sed la salvación de nuestras almas.
0: Bendito San José.
1: Aumenta nuestra fe.
2: Cuarto misterio, la presentación. Danos hoy nuestro pan de cada día, perdona nuestras ofensas como también nosotros perdonamos a los que nos ofenden. No nos dejes caer en la tentación y líbranos del mal. Amén.
1: Dios te salve María, llena eres de gracia, el Señor es contigo. Bendita eres entre todas las mujeres y bendito es el fruto de tu vientre Jesús.
2: Santa María, Madre de Dios, ruega Señora por nosotros los pecadores, ahora y en la hora de nuestra muerte. Amén. Santa María, Madre de Dios, ruega Señora por nosotros los pecadores, ahora y en la hora de nuestra muerte. Amén.
1: Dios te salve María, llena eres de gracia, el Señor es contigo. Bendita eres entre todas las mujeres y bendito es el fruto de tu vientre Jesús.
2: Santa María, Madre de Dios, ruega Señora por nosotros los pecadores, ahora y en la hora de nuestra muerte. Amén. Santa María, Madre de Dios, ruega Señora por nosotros los pecadores, ahora y en la hora de nuestra muerte. Amén.
1: Dios te salve María, llena eres de gracia, el Señor es contigo. Bendita eres entre todas las mujeres y bendito es el fruto de tu vientre Jesús.
2: Santa María, Madre de Dios, ruega Señora por nosotros los pecadores, ahora y en la hora de nuestra muerte. Amén. Santa María, Madre de Dios, ruega Señora por nosotros los pecadores, ahora y en la hora de nuestra muerte. Amén.
1: Dios te salve María, llena eres de gracia, el Señor es contigo. Bendita eres entre todas las mujeres.

0: salve María, llena eres de gracia, el Señor es contigo. Bendita eres entre todas las mujeres y bendito sea el fruto de tu vientre, Jesús.
1: Santa María, Madre de Dios, ruega, Señora, por nosotros los pecadores, ahora y en la hora de nuestra muerte. Amén.
0: Gloria al Padre, al Hijo y al Espíritu Santo.
1: Como era en un principio, ahora y siempre, por los siglos de los siglos. Santos. Amén.
0: María, Madre de Gracia y Madre de Misericordia.
1: En la vida y en la muerte, ampáranos, Gran Señora.
0: Sagrado Corazón de Jesús.
1: En vos confío.
0: Inmaculado Corazón de María.
1: Sed la salvación de nuestras almas.
0: Bendito San José.
1: Aumenta nuestra fe.
2: Quinto misterio, el niño perdido y hallado en el templo. Padre nuestro que estás en el cielo, santificado sea tu nombre, venga a nosotros tu reino, hágase tu voluntad en la tierra como en el cielo.
0: Danos hoy nuestro pan de cada día, perdona nuestras ofensas como también nosotros perdonamos a los que nos ofenden. No nos dejes caer en tentación y líbranos del mal. Amén.
2: Dios te salve María, llena eres de gracia, el Señor es contigo. Bendita tú eres entre todas las mujeres y bendito es el fruto de tu vientre, Jesús.
0: Santa María, Madre de Dios, ruega, Señora, por nosotros los pecadores, ahora y en la hora de nuestra muerte. Amén.
2: Dios te salve, María, llena eres de gracia, el Señor es contigo. Bendita eres entre todas las mujeres y bendito es el fruto de tu vientre, Jesús.
0: Santa María, Madre de Dios, ruega, Señora, por nosotros los pecadores, ahora y en la hora de nuestra muerte. Amén.
2: Dios te salve, María, llena eres de gracia, el Señor es contigo. Bendita eres entre todas las mujeres y bendito sea el fruto de tu vientre, Jesús.
0: Santa María, Madre de Dios, ruega, Señora, por nosotros los pecadores, ahora y en la hora de nuestra muerte. Amén.
2: Dios te salve, María, llena eres de gracia, el Señor es contigo. Bendita eres entre todas las mujeres y bendito es el fruto de tu vientre, Jesús.
0: Santa María, Madre de Dios, ruega, Señora, por nosotros los pecadores, ahora y en la hora de nuestra muerte. Amén.
2: Dios te salve María, llena eres de gracia, el Señor es contigo. Bendita eres entre todas las mujeres y bendito es el fruto de tu vientre, Jesús.
0: Santa María, Madre de Dios, ruega, Señora, por nosotros los pecadores, ahora y en la hora de nuestra muerte. Amén.
2: Dios te salve María, llena eres de gracia, el Señor es contigo. Bendita eres entre todas las mujeres y bendito es el fruto de tu vientre, Jesús. Dios te salve María, llena eres de gracia, el Señor es contigo. Bendita eres entre todas las mujeres y bendito es el fruto de tu vientre, Jesús.
0: Santa María, Madre de Dios, ruega, Señora, por nosotros los pecadores, ahora y en la hora de nuestra muerte. Amén.
2: Dios te salve María, llena eres de gracia, el Señor es contigo. Bendita eres entre todas las mujeres y bendito es el fruto de tu vientre, Jesús. Dios te salve María, llena eres de gracia, el Señor es contigo. Bendita eres entre todas las mujeres y bendito es el fruto de tu vientre, Jesús.
0: Santa María, Madre de Dios, ruega, Señora, por nosotros los pecadores, ahora y en la hora de nuestra muerte. Amén.
2: Dios te salve María, llena eres de gracia, el Señor es contigo. Bendita eres entre todas las mujeres y bendito es el fruto de tu vientre, Jesús. Gloria al Padre, al Hijo y al Espíritu Santo.
0: Como era en el principio, ahora y siempre, por los siglos de los siglos santos. Amén.
2: María, Madre de Gracia, Madre de Misericordia.
0: En la vida y en la muerte, ampáranos, Gran Señora.
2: Sagrado Corazón de Jesús.
0: En vos confío.
2: Inmaculado Corazón de María.
0: Sed la salvación de nuestras almas.
2: Bendito San José.
0: Aumenta nuestra fe.
3: Oh soberano santuario, sagrario del Verbo Eterno. Emperatriz poderosa de los mortales, consuelo. Por las intenciones del Santo Padre. Padre nuestro que estás en el cielo, santificado sea tu nombre. Venga a nosotros tu reino, hágase tu voluntad en la tierra como en el cielo. Dios te salve María Santísima, hija de Dios Padre, Virgen Purísima antes del parto. En tus manos encomendamos nuestra fe para que la ilumines. Llena eres de gracia, el Señor es contigo, bendita eres entre todas las mujeres y bendito sea el fruto de tu vientre, Jesús. Dios te salve María Santísima, Madre de Dios, Hijo Virgen Purísima en el parto. En tus manos encomendamos nuestra esperanza para que la alientes. Llena eres de gracia.

0: El Señor es contigo. Bendita eres entre todas las mujeres y bendito sea el fruto de tu vientre, Jesús. Dios te salve María Santísima, Esposa de Dios, Espíritu Santo. Virgen purísima después del parto, en tus manos encomendamos nuestra caridad para que la inflames. Llena eres de gracia, el Señor es contigo. Bendita eres entre todas las mujeres y bendito sea el fruto de tu vientre, Jesús. Dios te salve María Santísima, Templo, Trono y Sagrario de la Santísima Trinidad. Virgen concebida sin la culpa original. Dios te salve, Reina y Madre, Madre de Misericordia, vida y dulzura y esperanza nuestra. Dios te salve, a ti llamamos los desterrados hijos de Eva. A ti suspiramos, gimiendo y llorando en este valle de lágrimas. Ea, pues, Señora abogada nuestra, vuelve a nosotros tus ojos misericordiosos. Y después de este destierro, muéstranos a Jesús, fruto bendito de tu vientre, oh clemente, oh piadosa, oh dulce Virgen María. Ruega por nosotros, Santa Madre de Dios, para que seamos dignos de alcanzar las divinas gracias y promesas de nuestro Señor Jesucristo. Amén.
1: Señor, ten piedad de nosotros. Señor, ten piedad de nosotros. Cristo, ten piedad de nosotros. Señor, ten piedad de nosotros. Cristo, óyenos. Cristo, escúchanos. Dios Padre Celestial. Dios Hijo Redentor del mundo.
2: Ten piedad
1: de nosotros. Dios Espíritu Santo.
2: Ten piedad de nosotros.
1: Santísima Trinidad, que eres un solo Dios.
2: Ten piedad de nosotros.
1: Santa María.
2: Ruega por nosotros.
1: Santa Madre de Dios.
2: Ruega por nosotros.
1: Santa Virgen de las Vírgenes.
2: Ruega por nosotros.
1: Madre de Cristo.
2: Ruega por nosotros.
1: Madre de la Iglesia.
2: Ruega por nosotros.
1: Madre de la Misericordia.
2: Ruega por nosotros.
1: Madre de la Divina Gracia. Madre de la Esperanza,
2: ruega por nosotros.
1: Madre Purísima,
2: ruega por nosotros.
1: Madre Castísima,
2: ruega por nosotros.
1: Madre Siempre Virgen,
2: ruega por nosotros.
1: Madre Sin Corrupción,
2: ruega por nosotros.
1: Madre Inmaculada,
2: ruega por nosotros.
1: Madre Amable,
2: ruega por nosotros.
1: Madre Admirable,
2: ruega por nosotros.
1: Madre del Buen Consejo,
2: ruega por nosotros.
1: Madre del Creador,
2: ruega por nosotros.
1: Madre del Salvador,
2: ruega por nosotros.
1: Virgen Prudentísima, Virgen Venerable,
2: ruega por nosotros.
1: Virgen de digna alabanza,
2: ruega por nosotros.
1: Virgen poderosa,
2: ruega por nosotros.
1: Virgen clemente,
2: ruega por nosotros.
1: Virgen fiel,
2: ruega por nosotros.
1: Espejo de justicia,
2: ruega por nosotros.
1: Trono de la sabiduría,
2: ruega por nosotros.
1: Causa de nuestra alegría,
2: ruega por nosotros.
1: Vaso espiritual,
2: ruega por nosotros.
1: Vaso honorable,
2: ruega por nosotros.
1: Vaso insigne de devoción,
2: ruega por nosotros.
1: Rosa mística,
2: Torre
1: de David, Torre de Marfil, Casa de Oro, Arca de la Alianza, Puerta del Cielo, Estrella de la Mañana, Salud de los Enfermos, Refugio de los Pecadores, Consuelo de los Migrantes, Consuelo de los Afligidos, Auxilio de los Cristianos, Reina de los Ángeles, Reina de los Patriarcas, Reina de los Profetas, Reina de los Apóstoles, Reina de los Mártires, Reina de los Confesores, Reina de las Vírgenes, Reina de todos los Santos, Reina concebida sin pecado original, Reina elevada al cielo, Reina del Santísimo Rosario, Reina de la Familia, Reina de la Paz, Cordero de Dios que quitas el pecado del mundo, Cordero de Dios que quitas el pecado del mundo, Cordero de Dios que quitas el pecado del mundo,
0: ten piedad y misericordia de nosotros, bajo tu amparo nos acogemos, Santa Madre de Dios, no desprecies las súplicas que te hacemos en nuestras necesidades, antes bien, líbranos de todos los peligros, oh Virgen gloriosa y bendita. Ruega por nosotros, Santa Madre de Dios, para que seamos dignos de alcanzar las divinas gracias y promesas de nuestro Señor Jesucristo. Amén. Dulce Madre, no te alejes, tu vista de mí no apartes. Ven conmigo a todas partes y solo nunca nos dejes. ya que nos proteges tanto como verdadera madre. Cúbrenos con tu manto y haz que nos bendiga el Padre, el Hijo y el Espíritu Santo. Ave María Purísima. Por la señal de la Santa Cruz de nuestros enemigos, líbranos, Señor Dios nuestro, en nombre del Padre, del Hijo y del Espíritu Santo. Amén.

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1: Buscad lo suficiente, buscad lo que basta, y no queráis más. Lo que pasa de ahí es agobio, no alivio. Apesadumbra en vez de levantar. Frases de San Agustín de Hipona sobre la vida.
0: A toda hora, por Estéreo Mendel, son las 12:36. En este momento, la temperatura, 26 grados. 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

0: la mañana, un programa de Virgen Peregrina de la Familia. Gracias por sintonizarnos, por estar con nosotros aquí en este mediodía. Y bueno, pues recordarles que cuando hacemos transmisión en vivo, como es el caso de hoy, está en Facebook en vivo y ya aquí en el radio pues ya sale el programa grabado, y es porque tenemos unos invitados que recibimos con muchísimo gusto. Pero antes quiero darle la bienvenida también a Pati Romo. Buenas tardes.
1: Hola, ¿cómo están? Buenas tardes, un gusto estar con ustedes como siempre.
0: Y su servidora Patricia Durán. Y bueno, pues bienvenido Padre Noé, Helen, qué gusto que estén aquí de Valora para invitar a un retiro. Ya han venido a invitar a retiros espirituales, pero quiero que nos platiquen de este, las fechas están muy próximas, así es de que pues vamos entrando de lleno al tema. Este retiro espiritual que se celebra 15 de mayo y termina el 17 de mayo, este próximo fin de semana. Adelante, así es.
2: Bueno, sí, gracias por la invitación, gracias por darnos este tiempo, este espacio. Y pues sí, el retiro se llama Restaurados en Cristo. ¿Sí? Restaurados en Cristo. ¿Por qué restaurados en Cristo? Pues sí, porque Él es el único que puede restaurarnos en medio del caminar de la vida, cuando nos vamos haciendo trizas por las diferentes circunstancias que nos acontecen. Pues Él es el único que puede restaurarnos, ¿no? El otro día platicaba con Helen sobre la técnica japonesa, creo que es de ellos, esto de que cuando se rompe un jarrón, lo pegan con oro, ¿no? Dice, ¿cuánto cuesta el jarrón después de ser reparado? Es más valioso que antes, ¿no? Uh-huh. Entonces, bueno, cuando somos restaurados por Cristo, pues somos todavía más valiosos que antes. O sea, porque la gracia de Cristo es quien puede hacernos nuevos por completo.
0: ¿A quién está dirigido este retiro? ¿A que participe? ¿Qué edades?
2: De 18 años hacia arriba, hombres y mujeres. El retiro es mixto.
0: Uh-huh. ¿En dónde, Padre?
2: En la casa del Guadalupe Victoria, en la casa de retiros, lo que era antes la casa de las madres del colegio.
0: Esto es en Estrella Polar 102, estacionamiento Bonallense. Si alguien quiere pedir mayores informes, se puede poner en contacto al 449-220-6507. El retiro inicia este 15 de mayo para concluirlo el 17 de mayo. Estoy viendo aquí la imagen de cómo ustedes han estado invitando al retiro, y me gusta la frase de: vas a entrar a lo más íntimo de tu ser, oh Jesús, renuévame abrazado de ti.
2: Sí, ¿por qué quisimos poner esto? Porque al final del día es el abrazo el que se da, el abrazo del amor, el amor mismo por el que todo existe. Entonces la gente carecemos todos, me cuento, quién más, quién menos. Me encanta lo que dice el libro del Génesis, y miró Dios todo lo que hizo y lo encontró muy bueno. O sea, luego dicen, es que esa gente es mala. No, no hay gente mala. No hay ninguna gente mala, ni siquiera el que ha matado, el que ha asesinado a 50 personas. No hay gente mala, hay gente herida. Hay gente muy lastimada desde su concepción, eso sí. Y es ahí donde se hace la diferencia entre un estilo de personas y otro estilo de personas, ¿no? Pero al final del día no son culpables. Nadie es culpable de haber nacido donde nació, y nadie es culpable de que sus padres no lo hayan aceptado desde el momento que fue fecundado, ¿no? Entonces, mucha gente desde el vientre materno trae rechazo. ¡Abórtalo! Yo te dije que no lo quería, ¿para qué? Y intentan abortarlo, ¿no? Entonces, padre, intenté abortarlo y tomé esto y hice aquello, y no logré que muriera el niño. Y aquí está mi hijo. Sí. Dices, pero hubo rechazo desde que la mamá se dio cuenta que venía esa criatura, hubo rechazo. Entonces, por eso luego de grandes hay personas que sienten que no encajan en ningún lado. ¿Por qué será? ¿Verdad? Sí. Esa parte de ¿por qué será?
0: Fíjese, Padre, desde cómo todo afecta desde que somos concebidos, desde que Dios nos da la vida. Pero estaba leyendo el otro día un artículo donde dice que, hablando de heridas, a lo mejor no tienes herida de abandono de tu infancia, pero resulta que tienes una herida de abandono, de rechazo, porque viviste o vives el proceso de un divorcio.
2: Claro. Sí, eso no, la herida de abandono, de rechazo, no se da Bueno, mucha gente lo puede traer desde el vientre materno, pero mucha otra gente lo puede traer en la niñez. Cuando el niño nace, cuando tengo 5 años y nace mi hermanito y sentí que me hicieron a un lado, ¿no? ¿Quién, dicen por ahí, quién es el que necesita más ayuda? ¿El recién nacido o el que tiene 5 años? Y mucha gente dice, pues será el recién nacido. No, el que tiene 5 años. El que tiene 5 años es el que necesita más, porque si se siente aislado, rechazado, y se rompe ese vínculo entre su papá y ellos porque él ve que toda la atención se la dan a su hermanito, ahí va a haber un problema cuando ese niño sea grande.
0: Y hago este comentario y este que usted hace, porque a veces platicando con las personas que les invita a este tipo de retiros donde pueden restaurarse, pero en el amor de Cristo, y les invitas y dices, oye, pero no, yo no tengo grandes heridas, no, es que no se me está, gracias a Dios no tienes ese rechazo por un aborto, o en tu casa no sentiste que, porque nació otro. Pero son a veces el conjunto de varias heridas las que pueden ocasionar una sola, y necesitamos hablar porque todos cargamos con heridas. No siempre son de una forma voluntaria por parte de los papás, pero ahí está. Pues en este caso, ahorita que menciona lo de los niños, qué común era, padre, que cuando en familias grandes los más chicos eran a veces ya cuidados por los más grandes. Y el contacto con la mamá era mínimo. Claro que eso generaba una herida. Y entonces pues son esas que no se perciben, que no fue con mala intención, fueron las circunstancias de la vida, pero que tenemos que sanar eso. Porque aquí el punto es que nos sepamos abrazados, llamados por Cristo.
2: Sí, conozco el caso de una persona que es alcohólica y drogadicta. Tiene 65 años. Uh-huh. Y... él llora, es un hombre, llora todavía porque su mamá no le dio la mano cuando él tenía 5 años para cruzar la calle. Y más bien le dio la mano a su hermano, creo eran 6 hermanos, entonces la mamá no tenía 6 manos, nada más tenía 2. Entonces agarró a 2 hermanos y le dijo al más pequeño, agárrate de tu hermanito. Pero entonces el más pequeño se sintió desprotegido. Y él dice, es que mi mamá siempre me hizo menos. Y hasta el día de hoy eso es algo que trae, es un resentimiento. Él recuerda eso y lo vuelve a vivir, y es parte de las situaciones por las cuales él no puede salir de su alcoholismo y de su droga, porque no quiere ahondar abrazado a Cristo, no quiere entrar a lo más profundo de su ser para que Cristo restaure su vida. Sí, muchas veces decimos, no traigo nada. A ver, ¿tu vida funciona bien? No, soy una persona muy problemática. Entonces algo traes. O sea, si no funcionas bien, algo traes, ¿no? ¿Qué? No sé. Pero seguramente el Espíritu de Dios te podrá indicar qué es lo que está sucediendo en tu vida para que puedas funcionar bien, ¿no? Conozco el caso, digo, poniendo casos, ¿no? Vamos a la casuística. Sí. Poniendo el caso de una mamá llega y me dice, padre, es que... por favor, ore por mi niño, mire, está lleno de pánico, tiene 12 años y tiene un miedo terrible. Y nada más nos subimos a los carros y es, pero más, hasta llegarse a hacer pipí en el carro. O sea, era un miedo terrible. Pero, a ver, aquí hay algo lógico. Siempre vive lleno de miedo. Y cuando se sube al carro es más. ¿Por qué? ¿Qué ha sucedido en la vida de este niño? En los carros. ¿Han tenido algún accidente alguna vez? No, nunca. ¿Segura? Le pregunto a la mamá. No, es que no hemos chocado nada desde ahora que él, desde que él existe, o sea, desde que él nació. Y antes, padre, me estoy acordando de una cosa. ¿Qué pasó? Cuando yo estaba embarazada del niño, chocamos. Yo iba manejando, chocamos. Y mi papá murió en el accidente. Entonces, yo sentí, ahorita estoy recordando que en aquel momento yo sentí que se me hizo duro el estómago, duro. Y era tanto mi dolor de sentirme culpable que había muerto mi padre por ir manejando yo. Y aparte el miedo, le dije, bueno, pues ya está, criatura. O sea, tu niño sintió todo eso. O sea, para él los carros son miedo, dolor, culpa, duelo, hay una pérdida. O sea, tu hijo todo eso lo chupó. Tu hijo todo eso trae en su mente, ¿no? Ahí en su archivo de la mente. Yo no le encuentro de otra. Tienes que trabajar con tu hijo en este sentido para que él vaya siendo consciente lo inconsciente que él trae.
1: Oiga, padre, sí es cierto, porque a veces dicen, padre, rece por mi hijo, porque empezamos a creer que ya le hicieron
2: algo
1: a alguien más, ¿no? Y ajá, ustedes como, no, a ver, analiza qué hay, o sea, vea la historia, el embarazo. Claro. Luego es más fácil creer que alguien más le hizo daño, algo, cuando en realidad, bueno, obviamente esta mamá no quiso hacerle daño, pero pues ahí está la respuesta.
2: Sí, ahí está la respuesta. Por eso esa parte de vas a entrar a lo más íntimo de tu ser, vas a trabajar con ti, vas a tomar conciencia para que dejes de culpar a los demás, porque es muy fácil decir, es que me hicieron y es que por la culpa de otros y es que... No, toma conciencia de tu historia. Todo lo que te sucede tiene una raíz.
1: A ver, padre, y ahorita está muy sonado, yo sé que tiene muchos años, lo de las constelaciones. ¿Esto tiene que ver con ir a...?
2: No.
1: Porque luego eso confunde.
2: No, así de plano.
1: Yo prefiero hacer la pregunta para que se aclare.
2: No. Sí. Con un rotundo no.
1: ¿Y cuál es la diferencia? Porque ya ve, bueno, no sé, en las constelaciones dicen que la abuela, que los abuelos, que la mamá... Que
2: sí, por eso no hay que echar culpa a los demás. O sea, esa parte es muy importante, ¿no? Toma conciencia de tu historia, sí, para que tú te hagas responsable de ella.
1: De lo que tú viviste.
2: De lo que tú viviste.
1: Que hayan hecho o hayas hecho.
2: Sí, y cuando dices te hayan hecho, no significa con maldad. Ajá. Como decía Pati, o sea, un accidente, el niño, ¿qué culpa tiene? Y la mamá ni siquiera lo provocó, ni siquiera lo quería. O sea, fue un accidente, sí, ¿no? ¿Y cuántas cosas viven las mamás cuando están embarazadas?
1: Sí.
2: ¿No? Por eso incluso hoy en día recomienda, ¿no? Si ustedes son mamás, sí, son mamás, entienden más de esto, que están embarazadas, el mejor ambiente que se pueda, ponle música de Beethoven, de Mozart, ajá, al niño, ¿no? Sí. Este tipo de

0: de cosas porque ellos están percibiendo todo. No, es un ser vivo. Desde el momento de la concepción, sí, hay un ser humano y tiene su propia, su propio ser, su propia historia, ¿no?
1: Voy a reiterar esta pregunta que hizo Patti. ¿Dijo el padre un rotundo
0: no,
1: no a las constelaciones? Porque luego traen una confundidera y que quede claro, la constelación no, no funciona, no es como vas a sanar. Este tipo de retiros que Valora está ofreciendo sí ayudan a sanar, porque vas a, como dice usted, a lo más íntimo de tu ser para sanar tu historia.
0: En un abrazo con Jesucristo.
1: Exacto.
0: Que es el único que puede restaurarnos. Porque para Él todo es presente. No hay pasado, no hay futuro. Él es un eterno presente, es Dios, ¿verdad? Y las constelaciones lo que hacen, digo, para no meternos en ese rollo, es esa parte de, a ver, este problema lo traes porque también lo tenía tu abuela y tu tatarabuela y tu bisabuela y no sé hasta dónde quieren llegar, hasta la nieva, ¿no?
2: Sí.
0: Y entonces, a ver, este mono va a representar a tu abuela y esta otra. A veces lo peor que les ponen personas o cosas o monitos o personas... Y luego hacen que los invoquen, habla con ellos y ya se están entrando a un campo ahí de espiritismo tremendo.
2: Okay.
0: Entonces el espiritismo no es la solución. La palabra de Dios dice, entre ustedes no habrá quien invoque espíritus. ¿Sí?
2: Okay.
0: Entonces no, el único que puede restaurarnos, renovarnos y hacernos, dice la palabra de Dios, hacer nuevas todas las cosas, sí, es Jesucristo. Entonces por eso es, hazte responsable de tu vida, aunque tú no hayas sido culpable de ese choque, de ese. Pero bueno, es tu historia.
2: Uh-huh. Uh-huh. Oye, por ejemplo, tomando el análisis de casos que nos presentó aquí del Señor, híjole, pues, es poner la voluntad. O sea, sí, Dios puede hacerme nueva, me renueva, porque Él es mi creador, pero si yo no pongo de mi voluntad,
0: claro,
2: no lo va a hacer, ¿no?
0: Sí, esto es algo que se toca muy bien en este
2: retiro.
0: En este retiro, de hecho ya tuvimos dos sesiones, un pre-retiro, ¿verdad? Donde se habla sobre las facultades superiores del alma, la inteligencia, la memoria y la voluntad, y luego las facultades inferiores, las facultades superiores que son espirituales, las facultades inferiores que ya son más humanas, carnales, de los afectos. Pero que cuando al final del día las facultades superiores son lastimadas por el pecado, porque el pecado nubla la inteligencia.
2: Sí.
0: Entonces ya la inteligencia, ¿dónde quedó? Vemos bueno lo que no es tan bueno y queremos hacer bueno lo que no es correcto.
2: Bueno.
0: Y entonces la gente empieza a confundirse y la memoria se va lastimando, la voluntad también. Y entonces quiero lo que no debería de querer y lo que de veras debería de querer no lo quiero. Y entonces ya empiezo a hacer mi voluntad más que la de Dios. La lectura de estos días hablaba sobre eso, ¿no? El que me ama cumplirá mi voluntad. El que no, pues no, así de sencillo. Y esta parte, ayer yo les decía dos cosas, tres cosas de quien llega a experimentar el amor de Dios... Y le responde con amor, haciendo su voluntad. Yo les decía, necesitamos un poquito de humildad, hay que pedirla. Para poder decirle, Señor, que no se haga lo que yo quiero, sino lo que tú quieres. Y eso cómo nos cuesta, ¿no? Porque ordinariamente siempre queremos...
2: Lo que nos gusta.
0: Lo que nos gusta, lo que nos place, lo que nosotros creemos, lo que nosotros... Y entonces mucha gente se justifica diciendo, es mi vida, es mi cuerpo, yo sabré. Oye, pues sí, pero no es lo que Dios pide. O sea, es que si te vas por ese camino, te vas a lastimar más de lo que ya estás. Yo decía ayer la palabra, sin embargo, el que hace la voluntad de Dios, eso significa que le ama. Y son tres cosas las que suceden. Cuando la gente con un poquito de humildad dice, Señor, hágase en mí según tu palabra. Tres cosas decía ayer el Evangelio. Primero, entra a un círculo virtuoso del amor la persona. El Padre está en mí, yo en el Padre, yo en ustedes, decía Jesús. Entonces entras a un círculo virtuoso del amor. El amor es el que te va a ir restaurando. Segunda cosa, no los dejaré desamparados. El que entra a este círculo virtuoso del amor no se siente huérfano, desamparado. Quien se va por el camino de su propia voluntad sí se va a sentir desamparado siempre. Y eso es algo terrible dentro del rompimiento o esta herida del abandono, ¿no? Que me siento, que siento que no encajo con nadie. Y luego el tercer punto dice, y quien cumple mi voluntad, mi padre y yo vendremos y viviremos y viviremos en él y nos mostraremos, nos revelaremos a él. Es decir, cuando hay un alma generosa y le firma un cheque en blanco, yo les decía ayer a las personas, ¿han oído alguna vez que se ha dicho, nunca firmes un cheque en blanco porque te pueden vaciar la cuenta?
2: Sí, claro.
0: Nunca firmes una hoja en blanco. Pati, ¿me firmaría aquí una hoja en blanco? Yo le pongo lo que ella quiera. ¿Lo haría?
2: No.
0: No, ¿verdad? Entonces, nunca firmes una hoja en blanco ni a tu sombra.
2: Ajá.
0: Pero a Dios no tengas miedo de firmarle una hoja en blanco, un cheque en blanco, y decirle, Señor, a ti sí. Yo sé que tú no vas a buscar nada malo para mí. Haz conmigo lo que tú quieras. Es abandonarse. Por eso yo se ocupa un poquito de humildad, ¿no?
2: Sí, muchita. Y mucha valentía.
0: Para decirle, Señor, yo sé que tú no vas a buscar algo malo para mí. Entonces, haz conmigo lo que tú quieras. Entonces, se necesita la voluntad, por supuesto. Señor, concédeme este regalo de querer lo que tú quieres. Entonces, sí se necesita la voluntad para entrar a este retiro. Papás, no nos manden a nadie, señores, señoras, no nos manden a nadie a la fuerza. Pues, ¿no? Se necesita la voluntad, porque Dios necesita la voluntad para que las personas se abran a su amor. Y es el amor de Dios el único que puede restaurarnos y hacernos nuevos.
2: Hay una frase, ¿no? El Dios que no te pidió permiso para crearte, si te lo pide para salvarte, algo así.
0: El que te creó sin ti, no te salvará sin ti.
2: Exacto. Okay. O sea, sí necesitamos estar dóciles,
0: claro.
2: Dispuestos y entender que necesitamos sanar. Simplemente el hecho de que si ahorita estás escuchando en el programa, porque a lo mejor vas en un taxi y está la estación puesta, entender que hay algo que sanar, porque siempre hay algo que sanar. Simplemente el ver cómo está mi relación con Dios. Si en el camino de mi vida me he alejado de Dios, eso habla ya de que tengo que sanar esa relación.
0: Mucha gente está enojada con Dios. Mucha gente está enojada con Dios por diferentes razones. Entonces es algo que se tiene que sanar, porque si no estás caminando solo en el camino de la vida, ¿no? Entonces eso es complicado. La gente se le vuelve la vida más complicada en la medida que tiene el corazón duro. Bueno, yo quiero hablar de algunas otras cosas, pero no sé si Helen quiera decir algo de esto hasta este
3: mucho
0: momento.
3: Sí, me gustaría mucho compartir esta parte de la conciencia.
2: Sí.
3: La mayor parte de las situaciones que vivimos actualmente no somos conscientes del por qué estoy de mal humor, el por qué estoy enojado, el por qué no me va bien, el por qué no me puedo relacionar con mi marido, con mi esposa, con mis hijos, no sé, y estoy enojada por eso siempre. No sabemos que las heridas que traemos arrastrando es lo que nos hace ser esas personas. Entonces, en este retiro nos vamos hasta la esencia de Dios. No hace cosas inútiles, nos hizo para amar, por amor, o sea, para ser felices. ¿Qué pasa? Que en alguna parte de nuestra historia, como decía el padre, muchas veces es desde la concepción, nuestra vida se rompe y entonces ya no caminamos en la vida. Como decías, Pati, también, ¿no? Bueno, puede ser que en la juventud, en la adolescencia, en el matrimonio, ahí se rompe tu vida y se desbarata. Pero Dios te hizo un ser para ser feliz. Y entonces cuando culpamos a las personas, no estamos conscientes de qué tenemos que ser, cómo tengo que actuar yo ante diferentes circunstancias, ¿sí? Y nos lleva la vida, y nos lleva. Pero cuando tienes el valor, bien decías, tienes que ser valiente para enfrentar tu realidad y decir, me va a doler que me fracture un brazo, pero estoy caminando mal, ¿sí? Estoy caminando mal, ¿sí? estoy, no puedo sostener algo tengo mal. No, pero soy valiente y no, pues es que yo soy bien valiente y yo me aguanto y me aguanto el dolor. No, porque cada vez te vas deteriorando más. ¿Qué pasa con al vivir este retiro? Eres humano, tienes que ser valiente y tienes que sacar tu parte humana, pero sin la mano de Jesús, sin la mano espiritual no eres íntegro. Y entonces sufres por el lado humano y entonces estás enojado con Dios porque crees que Dios es el culpable de todo. Uh-huh. Y es bien fácil decirle, no, pues te llevaste a mi papá, te llevaste a mi marido, ¿sí? Y entonces no entendemos el para qué estoy yo aquí, como único, como única. No hay otra Helen en el mundo, ¿sí? Entonces, entender que Dios te creó para algo y ayudarte a que regreses a encontrar esa esencia que perdiste durante el trayecto de tu vida, a los 5, a los 10, a los 50, a los 60 años, ¿sí? Hay personas que han vuelto a vivir o que hemos vuelto a vivir ya adultas, ¿sí? Toda la vida sobrevivimos, pero cuando tienes el valor de enfrentar y decir, tengo que encontrar ese porqué, ¿sí? ¿Qué es lo hermoso del retiro? Ir de la mano de Jesús, sentirte seguro, sentirte que no estás solo, ¿sí? Y entonces no es lo mismo saber de Jesús, conocer la historia de Jesús, que vivir en Jesús, ¿sí? Vivir con Jesús, tenerlo dentro de ti. Y entonces es cuando empiezas a encontrar el amor verdadero, porque así te creó Dios, con amor. Cuando te creó no eras novia, no eras esposa, no eras madre, no eras nada, eres amor de Dios. Y entonces cuando vuelves a encontrar esa esencia de amor, tu vida empieza a cambiar, porque tú empiezas a cambiar. Y entonces te haces consciente de trabajar lo que se tiene que trabajar, las heridas. Pero la seguridad de ir de la mano de Él ya no te da miedo. Esta persona que decía, tengo miedo, pues es que todos tenemos miedo hasta de salir a la puerta. Pero ¿cómo enfrentas, cómo vences el miedo? ¿Cuál es la única forma?
2: Enfrentándolo,
3: ¿sí? Pero cuando vas de la mano de Jesús, que es primero conocerlo, sentirlo, vivirlo, y humanamente hacerte consciente de que papá, mamá me lastimaron por esto, por la otra cosa, por la maestra, quien sea, la persona que yo más creía que me tenía que cuidar es la que me descuidó, y entonces culpamos a la mamá, al papá, ¿sí? Porque si Dios es tan bueno, ¿por qué permitió esto? Porque es bien fácil soltar las culpas, pero es de valientes, y este retiro es de valientes, ¿sí? Y esta vida que ofrece valores de valientes, ¿sí? Porque seguimos trabajando, termina el retiro y seguimos en proceso de asesoría y seguimos apoyando y descubriendo. Pero lo hermoso y las experiencias que tenemos en este camino, Padre, es una inmensidad de gente feliz. ¿Sí? No importa si tienes, si no tienes, si la persona que está atrapada con tener cosas, la suelta. Porque se dan cuenta que no es la felicidad. La persona que se quedó sola porque el marido la dejó y está agarrada del marido porque no te vayas. Cuando se da cuenta que está actuando desde esa herida, es porque la abandonaron de alguna manera, ¿sí? Y entonces ya no quiere estar sola, ya cuando es adulta, no quiere, y entonces permite lo que sea. Hazme lo que quieras, pero no me dejes. Y entonces, ¿por qué? Porque no sé vivir sola. No puedo, me da miedo, no sé cómo me voy a enfrentar. Pero cuando encuentran ese amor, esa fuerza interior, es cuando te das cuenta que dices, no necesito nada. Y sueltas el dinero, sueltas las compras, sueltas las droga, sueltas adicciones, inclusive sueltas la libertad del marido, no al marido, la libertad, porque no lo agarras, no tiene que estar aquí porque tú estás sintiendo ese miedo de que te abandone. Y si se va es que antes nunca estuvo contigo, por eso te trataba mal, ¿sí? Pero cuando se siente libre, entonces hay libertad de expresar el amor, ¿sí? Entonces es una experiencia maravillosa y una sacudida maravillosa. Pero también entiendes, es como entrar a un quirófano, a una cirugía de corazón abierto, que dice estoy en peligro de extinción, ¿sí? Pero duele, sí, pero es de valientes enfrentarte y decir, tengo que. Y entonces saber que cuidadosamente te van a abrir, te van a sacar. Es como la comparación con una herida física, con cuidado, con amor, con delicadeza y con mucho respeto hacia la persona.
4: Me gusta, Helen, esto que mencionas, de bueno, primero, que es como una herida física. Van al retiro, abren su corazón, van a empezar a sanarlo, a encontrarse a sí mismos, pero como dice aquí, abrazados de Cristo, pero no se quedan, no, el domingo no salen y se quedan como trompitos, no, hay un seguimiento que da valor, a Valora sigue acompañando, y eso es lo que va permitiéndose, por decir así, basándome en tu ejemplo, en un proceso de cicatrización sana.
3: Sí, es una recuperación, haz de cuenta, el retiro, lo podríamos decir, ya se hizo la operación, salió bien todo, entonces estás un ratito en recuperación, un día, dos días, comparándolo, ¿no? Y entonces no te bajan de la cama, te sientan. Y luego ya que no te mareas, te bajan. Y luego das unos pasitos, pero ya estás consciente que estás sano, ¿sí? Que es recuperación y que te tienes que cuidar, que te tienes que amar, ahí es donde entra el amor. Si no quieres correr y te caes, o sea, tienes que darte cuenta, por eso es la conciencia de yo adulto, no importa de dónde venga, ni lo que haya hecho, ni lo que haya vivido, tengo que ser consciente de que hoy quiero ser una mejor persona. Y entonces, al hacerme consciente de que mi mamá no sabía, mi mamá tuvo que dar lo mejor de ella, ¿sí?
2: Sí, claro.
3: O sea, todos hacemos eso, difícilmente hay padres que a la mala hacen algo con los hijos, pero no nos damos cuenta cuánto podemos lastimar nosotros mismos a nuestros hijos. Pero inclusive ya cuando eres adulta, en mi caso, yo que soy madre, digo, Dios mío, cuánto lastimé a mis hijos inconscientemente, y hacía todo por amor. Yo estaba sola con tres hijos, ¿sí? Tenía que trabajar y tenía que hacer, y decía, ¿cuánto ustedes creen que mis hijos no vivieron un abandono? Totalmente, sin embargo, soy su ejemplo, ¿sí? De lucha, de tenacidad y de eso, pero la herida está.
2: Claro.
3: ¿Sí? Y entonces, ¿qué es lo que me ha pasado ahora con mis hijos? Hoy que soy consciente, hoy que Valora me regresó la vida, gracias al Padre, que Dios me lo puso en el camino, hoy soy consciente de cuánto los pude haber lastimado, y entonces tienen su espacio ellos. Y podemos platicar, hija, yo te pude lastimar con esto, esto y esto y esto, ¿sí? Y ahorita estoy viviendo precisamente un proceso con mi hija, de decir, ¿por qué no tengo eso? Y es una dinamita mi hija, ¿sí? Porque dice, ni te quejes, Helen, ni te quejes, porque así me enseñaste. No más que salió corregida y aumentada, ¿no? Sí, no. Pero es decir, cuando ya tengo yo la conciencia de que sí, puedo hablarte de mis errores, y puedo hablarte y decir, sabes que eres lo mejor que me pudo haber pasado en mi vida, mis hijos. Pero hay una comunicación tan hermosa entre nosotros ahora, ¿sí? Que, y con un respeto que nos tratamos, yo respeto lo que ellos hacen, piensan, porque sí aprendieron de mí, pero aprendieron desde el dolor, ¿sí? Desde el sufrimiento, desde el abandono, ¿sí? Ahora les digo, ahora vamos a trabajar desde el amor, ¿sí? Decía mi hija, me pidió un inter que se iba a venir conmigo, en lo que le arreglaban sus papeles para irse a Canadá. Y me dice, ¿me das asilo en tu casa? No, hombre, yo feliz. Pero ya tenía mucho tiempo que se había ido de la casa, digo, ha hecho su vida y todo. Entonces regresa y pues ella ya trae su propia vida, sus propias ideas, claro, sus propias. Y entonces llega a la casa y, ay mamá, esto está como que medio desacomodadito. Esto aquí y esto acá. Y entonces empezó así como que ella su idea y yo la mía.
2: Sí.
3: Pues es mi casa, es mi, mis tiraderos, son mis, es que esto yo lo uso para eso, es tiliches, mamá. No, hija, es que esto yo lo uso. Y entonces empezó a ver,
2: Rosa,
3: esa diferencia en tu pensar y mi pensar. Cómo yo como yo he aprendido a vivir a partir de Valora, es decir, entenderte que tú ya eres tu vida y yo soy la mía, aunque seas mi hija, no eres mi propiedad, ¿sí? Y estás en mi casa, pero estás de visita, ¿y qué puedo brindarte yo? Entonces le dije, vamos a sentarnos. Yo estoy de acuerdo, hija, en tu forma nueva de vivir, en todo eso. Nomás quiero que encuentres a la mamá que quise ser siempre. Ya no soy la que regaña, ya no soy la que corrige, ya no soy la que te dice qué hacer, porque tú ya eres libre, ya aprendiste a hacer las cosas y las haces. Ahora déjame demostrarte mi amor de la mamá que siempre quise ser, para que entiendas por qué te corregía. La cosa más maravillosa. Me abraza y me dice, jamás, mami, jamás me vuelvas a dejar faltarte el respeto.
2: Wow.
3: Mi hija tiene 35 años. Sí. Entonces, ese, cuando tú encuentras esa vida plena, es porque te haces consciente de que también te equivocaste. Yo me hice consciente de que estaba muy lastimada, ¿sí? Y yo vivía desde el dolor. Y ahora que me toca en las asesorías, cuando continúa esto, con la gente que independientemente de que haga los retiros, llega a asesoría. Otro ejemplo es, señor, una persona sufriendo muchísimo. Y no hablaba y hablaba y hablaba. Y entonces cuando le decía, déjate guiar, déjate ayudar. ¿Quieres sanar? Sí. ¿Quieres cambiar tu vida? Sí. Vamos a aprender a amar. Vas a sanar o vas a cambiar tu vida desde el amor, no desde el dolor. Vamos a transformar, vamos a cambiar, vamos a poder... Porque decía, es que yo no quiero ya vivir así. Eso lo vamos a transformar. A enfrentar las heridas con amor, no con dolor. Porque seguimos dándole vueltas y vueltas y vueltas. En ese mismo rato le cambió el semblante, le cambió el dolor, le cambió todo y santo remedio.
4: Vamos a ir un corte en el radio, en serio, seguimos transmitiendo en vivo.

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0: A toda hora, en Estéreo Mendel, son la 1:15. 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

0: En este momento, la temperatura, 26 grados. 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
2: Bien, pues estamos de regreso aquí en Estrella de la Mañana. Ya saben, en lo que nos vamos a corte, en Facebook está el programa completito, por si quieres oírlo, este espacio que nos desconectamos, en Facebook no hay corte. Y pues estamos invitando a este retiro espiritual, Restaurados en Cristo. Vas a entrar a lo más íntimo de tu ser, oh Jesús, renuévame abrazado de ti. Inicia este 15 de mayo. Para terminar el retiro el 17 de mayo, y algo que me encanta de Valora es que da seguimiento después del retiro. No, hay un acompañamiento justo porque lo que se vive, como nos han compartido en este retiro, es algo muy fuerte, muy profundo en la persona, es personal, pero sales abrazado por Cristo y yo para mí siento que lo mejor de todo es saberme amado por Él. Que yo creo que lo que nos va dando ese sentido de darle el valor exacto a las cosas del mundo, uh-huh, es que yo me voy sabiendo o soy más consciente de ese gran amor que me tiene Dios, y que entonces aquí voy, soy un peregrino más, y responsabilizarme de mis cosas, ¿no? A lo mejor, ahorita, antes de irnos a corte, mencionaste algo, Helen. Otra cosa que puede transformar mi forma de ser es un duelo mal vivido, uh-huh, una pérdida, porque no hay tantas cosas, decía el padre, no hay mucha gente enojada con Dios, uh-huh, y muchas veces estamos enojados con Dios por un duelo mal vivido, o justificamos la pérdida de algo para alejarnos de Dios, cuando es el único que nos va a dar la fortaleza para salir con un crecimiento de ese duelo, que es a lo que invita la tanatología. Y si has vivido un mal duelo, si todavía tienes un conflicto por ahí con Dios, quiere decir que a ti te está llamando este retiro.
3: Así es.
2: ¿Verdad? Sí, padre.
4: Voy a tratar de resumirlo porque creo que nos queda poco tiempo. Sí. La gran problemática, recordemos que el pecado, desde la Sagrada Escritura tomamos esto, el pecado trajo muerte. Y cuando hablamos de muerte, pensamos en la muerte física. No, espérame, o sea, sí, pues, pero primero está la muerte espiritual. O sea, es un proceso de degradación espiritualmente, emocional, afectiva, psicológica, económica, física y finalmente la muerte. Hay gente que muere y no tenía por qué haber muerto. Mueren antes de tiempo por el estilo de vida que llevan. No, dice el dicho que el que vive a prisa, muere a prisa, ¿no? Entonces, hay mucha gente que al haber sido lastimada, el proceso de degradación o de muerte es este. Vivo con resentimiento, El resentimiento es, vuelvo a sentir el mismo sentimiento. Entonces, pasó hace 40 años lo que me duele hoy, pero lo recuerdo y me sigue doliendo. Entonces estoy resentido, y puedo estar resentido con Dios, con la suegra, el cuñado, el esposo, la esposa, con la vida, el mundo, conmigo mismo. O sea, hay gente que se trae coraje, sí, a sí misma, y dices, uy, o sea, tú eres tu propio enemigo, sí, ¿no? Dices, wow, qué increíble vivir así. Por eso es que no puedo encajar en ningún lado y siempre ando de malas. Entonces, cualquier herida, ahorita vamos a tratar de sintetizar las heridas.

0: Y si no se cuida, pues ya no solamente es resentimiento, rencor, odio, sino falta de perdón. Y eso, el mal humor y todo ese tipo de actitudes que toma uno, ¿no?
1: Muy bien, pero que interrumpa. Y luego está esta herida en el brazo, pero como me duele, entonces me empiezo a encorvar, entonces ya se me empieza a dañar el hombro, el cuello, la espalda, y me empiezo a atrofiar todo
0: el cuerpo.
1: No solo es esta herida.
0: Así
1: todo
0: es.
1: Esto, es que cuando, no solo esto, todo.
0: Dice la palabra de Dios, cuando un miembro sufre, sufre todo el cuerpo, ¿no? Entonces, el gran problema de esto es que muchísima gente llega al deseo de venganza. Y entonces tenemos cuántos hombres que dicen, pues si mi mujer me engañó, pues yo también. O mujeres que dicen, pues si mi esposo me engañó, para que vea lo que se siente, yo también me metí con un hombre. Y pues a ver cómo te va, mujer, porque vas a quedar embarazada. Y sí, hay muchas mujeres que cargan con ese dolor de decir, padre, es que ese hijo no es mío. Ese hijo no es de mi esposo, es de cuando yo lo engañé. Y mi esposo no sabe, yo tengo que aguantar esto el resto de la vida y no es, es medio hermano de mis hijos. Y sí, mujer, pero es que tomaste una decisión desde el deseo de venganza. Uh-huh. Y cuando tú actúas desde el deseo de venganza, el resultado nunca va a ser bueno. Hoy te estoy tomando ese tema del deseo de venganza en el campo moral, sexual, pero ¿en cuántos otros campos hay deseo de venganza? No tomes decisiones desde una plataforma del deseo de venganza, desde el odio, desde la falta de perdón. No la tomes desde ahí. La decisión que tomes, en cristiano siempre se nos pide, es desde el amor. Actúa desde la plataforma del amor. Cuando tengas paz, actúas ahorita, ¿no? Piensa, reflexiona, ora, medita, busca dirección espiritual, ven al retiro, toma asesoría en valor, en fin. Tienes que trabajar en tu alma, ¿no? Para que la decisión que tomes sea desde el amor y no desde el rencor, odio, resentimiento, deseo de venganza. No vas a sacar nada bueno de ahí. Entonces, el problema es que imagínense un papá, una mamá, educando a sus hijos así, ¿no? Con pecado,
1: desde la herida.
0: No, bueno, pues se los llevan entre los pies. Y entonces son gente muy violenta. Y entonces vienen las heridas por violencia verbal. Verbalmente lastimamos mucho. En las casas es como un papá le habla así a su hijo. Como una mamá le habla así a su hija. ¿Cómo se hablan así entre los esposos? O sea, si un matrimonio no va a durar. Ofendiéndose, insultándose, maltratándose, humillándose, hablándose con malas palabras, no va a durar ese matrimonio. Y si dura, no sé, va a ser un campo de batalla y pobres de los hijos, ¿no? Porque están moviéndose desde la herida. Y entonces hay mucha violencia verbal en muchas familias. Y luego el grave problema que no solamente queda ahí, vienen las heridas por violencia emocional. Cuando verbalmente está fuerte la cosa en la casa, emocionalmente se lastiman las relaciones. Y afectivamente viene un rompimiento, se rompe algo entre los esposos, se rompe algo entre los padres y los hijos, se rompe algo en las relaciones humanas y ay, para restaurar eso está complicado, ¿no? Entonces, heridas por violencia verbal, violencia emocional, violencia afectiva, violencia psicológica. Luego a veces los papás o los adultos con los niños son muy, muy... O entre grandes, ¿no? O psicológicamente atacas demasiado, ¿no? Qué gorda estás, qué fea estás, por eso me voy con la otra, por eso...
1: Sí, sí.
0: Oye, no. Y es que si no lo haces lo que yo quiero, entonces voy a ir yo a otro lado y buscar... Hay mucha coerción psicológica para a veces salirme con la mía. Entonces estoy actuando desde el egoísmo, ¿no? Entonces, todo esto pues va haciendo que no sea funcional la casa y el matrimonio y el grupo donde estemos, ¿no? Y ahí no para, muchas veces viene más violencia en el campo económico. A mí me toca luego escuchar mucho eso de que es que padre, hago esto porque mi esposo si no hago esto no me da dinero. A ver, espérame, ¿no? No te puedes mover así en relación con tu esposo porque estás haciendo esto por dinero. Y entonces muchas veces viene las heridas por violencia económica. Hay mucha violencia económica, ¿no? En las relaciones humanas, lamentablemente, a veces se controla muchas cosas con dinero.

0: Entonces, no, pues así no, no se puede. No es desde el amor.
1: Exacto.
0: Y luego vienen las heridas por la violencia sexual, lamentablemente en muchos casos, y la violencia física, ya cuando llegas a un nivel así súper, ¿no? ¿Qué sucede con todo esto? Pues la persona sin querer y sin darse cuenta va endureciendo el corazón y empieza el resentimiento, el rencor, el odio, la falta de perdón, deseo de venganza, ¿no? Uh-huh. Por eso es que una persona que fue lastimada de cierta forma, si no trabaja eso en su vida, ¿qué creen que va a pasar? Va a volver a repetir el mismo patrón, claro, de conducta.
1: Claro.
0: Aprendió algo, pues tiene que desaprenderlo. Uh-huh. Y desde el amor actuar, ya no desde cómo me trataron a mí, sino cómo Cristo me enseña a tratar a los demás, ¿no?
1: Fíjese, ahorita que dice aprendió algo, ¿cuántas jóvenes ahora se casan y ahora están durando menos los matrimonios? Y como dice la canción, tropiezan con la misma piedra, pero es porque no han sanado su herida. Y entonces están repitiendo conductas y buscando mismos perfiles y caen en lo mismo porque están decidiendo desde la herida.
2: Así.
1: No están decidiendo desde el amor. Y de igual manera pienso en matrimonios como ustedes, y ahorita ese matrimonio, ¿cómo va a ser con el tiempo? Y platicaba con unas señoras el otro día y les decía que a mí me llamaba mucho la atención cuando mi esposo y yo nos íbamos a casar, y yo le decía, yo no quiero ser como esos matrimonios que ella decía que él no llegue a casa y él nomás está viendo cómo no llegar a casa. Pues justo es por eso, ¿no? Porque como fueron manejando su relación desde las heridas, las decisiones fueron terminas por, como no se sabe en aquel entonces tanto el divorcio, pues optan por ser, buscar vidas separados, no quieren estar tan juntos. Y hoy encontramos la tendencia muy fuerte de que cada quien en su cuarto, porque ya no es solo el llegar para ver si ya estás dormida, no, hoy de plano ya duermen en cuartos separados, justo porque han venido decidiendo a lo largo de sus matrimonios desde una herida emocional, una herida económica, una herida sexual, y ya de plano hoy son roomies, porque ahora sí se les llaman, ¿no? Y entonces todas esas decisiones están impactando en los hijos, por supuesto.
0: Claro. Y al final del día la relación se está enfriando más.
1: Claro.
0: Está habiendo un rompimiento fuerte sin darse cuenta y pueden terminar en una separación.
1: Uh-huh.
0: No, lo más seguro.
1: Y ahorita que decía de la herida económica que mencionó, hoy muchas personas que ya están jubilados, que la vida ya no son, no están laboralmente activos, entonces te encuentras matrimonios donde dicen, oh, mira, ya no la aguanto, pero pues me sale más caro el divorcio. Y sobreviven ahora a eso, ¿no? ¿Por qué? Porque yo ahorita pienso en base a lo que usted nos dice, porque todo su matrimonio fue basado en decisiones que partieron de una herida y no del amor. Entonces, por eso están llegando estas situaciones, ya hablando de matrimonios de mi edad o más grandes, donde en lugar de estar llegando al invierno del matrimonio, pues bonito, como nos lo ponen en la caricatura de, no, así muy juntitos, pues no, es una ruptura emocional, espiritual, porque se decidió a base de heridas. Por eso es importante sanar y por eso es importante este retiro.
3: Y la importancia de ser consciente, porque si yo sé que mis papás vivieron así, y yo eso fue lo que aprendí y ahorita lo estoy viviendo, entonces yo aquí rompo el patrón.
1: Claro.
3: Porque yo rompo, no quiero vivir eso, me hago consciente y digo, esto ya no lo quiero, y entonces mis hijos ya no van a aprender eso.
1: Exacto.
3: Entonces es esa transformación.
1: Y qué mejor que entrar en ese sótano de mí mismo, alumbrado por la luz del Espíritu Santo.
0: Eso, ayudados por la gracia de Dios, tomados de la mano de Jesús. Y no estamos solos, lo que decía al inicio de la lectura, sí, de ayer, ¿no? No, no los dejaré huérfanos, uh-huh, no los dejaré solos, yo estaré con ustedes.
1: Uh-huh.
0: Esa parte, no está solo, es la parte más maravillosa, ¿no? No, uh-huh, está solo. Para toda la gente que se sienta sola, que fue abandonada y que diga, es que por más que he tenido tantas relaciones y tantos matrimonios y tantos, es increíble que hay gente que tiene hijos esposo, esposa o amantes y demás, y se sigue sintiendo solo. Dices, eso no está normal. Eso no es normal en la vida de los hijos de Dios, ¿no? Entonces, si por ahí en tu vida sucede algo así, que a pesar de que tienes todo, te sientes vacío, pues este retiro es para ti. Deja que Cristo te tome de la mano, deja que Cristo te ayude a vivir en esa comunión de amor, en ese círculo virtuoso del amor de la Santísima Trinidad, y tú con ellos, que entres a vivir con ellos, para que Dios se vaya manifestando cada vez más a tu vida. Más a tu vida. Ahorita hablábamos sobre las heridas de violencia, ¿no? De diferentes tipos de violencia. Pero bueno, pues hay quien ha sufrido rechazo en la vida, ya dijimos, abandono. Hay quien ha recibido traición, injusticias. Ah, las injusticias, cómo duelen, sí, ¿no? Y lo juntas con la traición. Heridas de humillación. Entonces, heridas de rechazo. Todo esto, bueno. Y si a veces dices, ¿por qué actúo así? Tenlo por seguro que lo que dije al inicio, Dios no te hizo malo. Si alguien te puso clichés, ¿cómo se llaman estos?
3: Stickers.
0: Stickers, sí, pero que te ponen en la vida.
1: Tatuajes, no, emojis, no.
0: Etiquetas. Si alguien te puso etiquetas en la vida de que no sirves para nada, de que tu hermano es mejor que tú, esas etiquetas, esas mentiras que tú crees de ti, que te hicieron creer y que no es verdad. La palabra de Dios dice, miró Dios todo lo que hizo y lo encontró muy bueno. Tú eres la obra maravillosa y perfecta de tu Padre, de Dios. Pues nada más hay que dejar que Cristo te restaure, ¿no?
1: Y me atrevo a agregar que si eres una persona que ha cometido errores y que por eso te has alejado y crees que no hay otra forma, pues no saben, no tienen ni idea de lo que yo le hice a tal, tal, tal, que se atrevan a vivir este retiro. O sea, a lo mejor no están en esta etapa de me hicieron, sino yo hice, pues con mayor razón de él, porque Dios no te va a juzgar, la gente que me va al retiro no te va a juzgar, claro. Más bien Dios es un caballero y va a ir acompañando ese proceso de sanación, porque esa herida que tú hiciste nace de una herida que tú tenías. Ajá. Y es un acúmulo de mentiras, como dice el padre, sí. Y pues me la he creído, desde hace mucho me la creí, entonces poco a poco, Dios con su tiempo, como un caballero, voy a sanar.
3: Esa delicadeza de la que hablas, Pati, es fundamental. Nosotros es algo que es un sello de valora, que ahorita el padre les va también a platicar. ¿Cómo vamos con ese proyecto de valora, verdad, padre?
0: Bueno, el obispo desde hace años, desde que llegó, nos dijo, abran valora en el oriente, abran valora en el oriente. Pues no se había podido, pero gracias a Dios, actualmente valora sigue estando en la Virgen de San Juan, en la línea de fuego. Allá a un lado de la línea de fuego. Pero también ya estamos en el oriente, en mi parroquia, en la parroquia de San Leonardo Murialdo. Ahí por a un lado del Morelos, enfrente de la Clínica de la Mujer o Tercer Milenio. Ahí está ya. Y también estamos por abrir en Calvillo.
1: Wow.
0: Calvillo. Y se está trabajando San Ignacio acá por Cantia. Pero por lo pronto, San Leonardo ya estamos. Calvillo, pronto estaremos. Y San Ignacio. Esperemos que sea pronto, ¿no?
1: Sí.
0: Entonces, bueno, pues si alguien tiene a bien querer trabajar y está cansado de la vida que lleva, no sigas buscando puertas falsas. Dice Jesús en el en su palabra, yo soy el camino, la verdad y la vida, y nadie va al Padre si no es por mí. Nadie tiene vida abundante y vida plena en el amor si no es a través de Jesucristo. Déjate abrazar por Cristo para que Él pueda restaurar tu vida, y te aseguro que será más valiosa que antes, ¿no?
3: Y dice también la palabra de Dios, vengan a mí los que están cansados y agobiados, que yo los haré descansar. Los invitamos a que vengan a este encuentro con Cristo, que es, entran, se cierra la puerta de la casa, se queda el mundo afuera, y quienes nos quedamos es encontrarnos con Dios.
1: Muchas gracias, padre Helen, muchas gracias, Valora, muchas gracias, qué padrísimo que están creciendo, el Espíritu Santo sigue obrando en Valora, y pues nada, muchísimas gracias. Nos vemos y hasta la próxima.

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1: Quien toma bienes de los pobres es un asesino de la caridad. Quien a ellos ayuda es un virtuoso de la justicia. Frases de San Agustín de Hipona sobre la vida.

0: 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Es la 1:37.
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0: En este momento, la temperatura, 27 grados. 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

0: si dudo, si me alucino, vivo. Si me engaño, existo. ¿Cómo engañarme al afirmar que existo? Si tengo que existir para engañarme. Frases de San Agustín de Hipona sobre la vida.
1: 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Son las 2:01.
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1: En este momento, la temperatura, 27 grados. 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
4: El que no sienta ganas de ser más, llegará a no ser nada.

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Ama al prójimo, recibe el Espíritu. ¿Cómo sabemos que hemos recibido al Espíritu Santo? Hay que preguntarlo a nuestro corazón. Si amamos al prójimo, el Espíritu de Dios está en nosotros. Debemos ponernos a prueba delante de Dios para ver si en nosotros hay amor por la paz, la unidad y, sobre todo, amor por la Iglesia extendida en todo el mundo. San Agustín.

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cuando estés en Roma, compórtate como los romanos. Frases de San Agustín de Hipona sobre la vida.

0: A toda hora, en Estéreo Mendel, son las 2:32.
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0: En este momento, la temperatura, 27 grados. 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
5: La actitud positiva al hacer las cosas siempre dará como resultado lo mejor de nosotros.
0: Sé bueno contigo, sin lastimar a otros. Y sé bueno con los demás, sin lastimarte a ti. 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

San Faustina Kowalska, la sierva de la gran misericordia infinita que abarca al mundo entero y nos recuerda a un Dios que nos impulsa, un Dios misericordioso, de esta verdad que está en la Biblia, en el Nuevo y Antiguo Testamento. Un llamado que con cada día se vuelve más necesario, en un mundo caído y con miedo que se sumerge en la adversidad. Mucha crueldad ciega, el rechazo de las virtudes que nos encomienda Dios y la falta de coraje para acercarnos y crecer junto a Él. La misericordia de Dios es un recuerdo para todos nosotros, el recuerdo de que Dios es el camino, la verdad y la vida. Las 3 de la tarde nos recuerdan la hora de la muerte de Jesús en la cruz, la señal más grande de amor de Dios por la humanidad. Nos dio a su Hijo para redimir nuestras debilidades y fallas, el dolor necesario que pasaste para salvarnos y la sangre y agua que brotó de tu corazón como una fuente de misericordia para nosotros. A las 3 de la tarde le pidió Jesús a San Faustina: sumérgete totalmente en mi misericordia y glorifícala. Invoca su omnipotencia para el mundo y especialmente por aquellos que viven en pecado. Y aunque sea por un breve instante, reflexiona sobre mi pasión, sobre todo en el desamparo en que me encontraba en momento de mi agonía. Esta es una hora de gran misericordia para el mundo entero. En esta hora puedes obtener todo para ti y para los demás con solo pedirlo. En esta hora, procura rezar el Vía Crucis si tus deberes lo permiten. Si no, entra un momento en la capilla y reza al Santísimo Sacramento, a mi corazón que está lleno de misericordia. Y si no puedes entrar en la capilla, simplemente ten un momento de reflexión allí donde estés, aunque sea por un brevísimo instante.

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¿Qué es, pues, el tiempo? Si nadie me lo pregunta, lo sé. Si quiero explicarlo a quien me lo pide, no lo sé. Frases de San Agustín de Hipona sobre la vida.

0: En este momento, la temperatura, 26 grados. 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

ama al prójimo, recibe el Espíritu. ¿Cómo sabemos que hemos recibido al Espíritu Santo? Hay que preguntarlo a nuestro

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0: 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Son las 3:32. En este momento, la temperatura 26 grados. 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

0: no hay riqueza más peligrosa que una pobreza presuntuosa. Frases de San Agustín de Hipona sobre la vida.
1: A toda hora, en Estéreo Mendel, son las 4:02.
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1: En este momento, la temperatura, 26 grados. 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
3: Si bien es cierto que no siempre salen las cosas como uno quisiera, también es verdad que no debemos ceder en nuestro empeño de vencer la adversidad.

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1: En el jardín de la iglesia se cultivan las rosas de los mártires, los lirios de las vírgenes, las yedras de los casados, las violetas de

0: Frases de San Agustín de Hipona sobre la vida.
1: 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Son las 4:33.
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1: En este momento, la temperatura, 26 grados. 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
6: Queridos oyentes de Radio Vaticana y Vatican News, muy buenas. Reciban un cordial saludo de Mireia Bonilla en este 11 de mayo, lunes de la sexta semana de Pascua, y memoria litúrgica, entre otros, de San Antimo, mártir en la Vía Salaria. San Antimo fue un mártir de los orígenes del cristianismo. Según la tradición, se escondía en una villa situada a lo largo de la Vía Salaria en Roma, después de haber convertido al cristianismo a un sacerdote del dios pagano Silvano, y destruyó una imagen de esta divinidad. Al ser descubierto, fue arrestado y sometido al martirio por mantenerse fiel a su fe. Posteriormente fue enterrado en el mismo lugar donde acostumbraba a rezar, convirtiéndose ese sitio en un lugar de veneración para los primeros cristianos. Esta mañana el Papa León XIV ha puesto el foco en uno de los grandes debates de nuestro tiempo: la relación entre ciencia, fe y responsabilidad global en un mundo marcado por la crisis ambiental y la desigualdad. Ha sido durante la audiencia con los miembros de la Vatican Observatory Foundation, la organización con sede en Estados Unidos que sostiene el trabajo científico y educativo del Observatorio Vaticano. Un encuentro que llega a un contexto especialmente simbólico cuando se cumplen 135 años de la refundación de esta institución por el Papa León XIII. Lejos de un mensaje meramente institucional, el pontífice ha lanzado una advertencia de fondo. Hoy, el gran desafío no es el choque entre fe y ciencia, sino algo más profundo y más preocupante: la negación de la propia existencia de una verdad objetiva. En su intervención, León XIV también ha denunciado un mundo en el que el planeta y los más vulnerables están amenazados por la explotación descontrolada, y ha reclamado una responsabilidad compartida entre ciencia y religión para proteger la creación y a quienes la habitan. El Papa también ha subrayado el valor de la astronomía como experiencia universal capaz de devolver al ser humano el asombro y la medida de su lugar en el universo, un tesoro accesible a todos, como ha dicho, que sigue siendo una de las últimas fuentes de alegría común en un mundo profundamente dividido. Un discurso de fuerte carga ética y simbólica en el que el Papa ha defendido también la necesidad de una ciencia rigurosa y honesta como algo no solo valioso, sino esencial, y que escuchamos a continuación.
7: 135 years ago, my predecessor, Pope Leo XIII,
6: hace 135 años, mi predecesor, el Papa León XIII, refundó el Observatorio Vaticano para que todos pudieran ver claramente que la Iglesia y sus pastores no se oponen a la ciencia verdadera y sólida, ya sea humana o divina, sino que la acogen, la alientan y la promueven con la máxima dedicación. En aquella época, la ciencia era cada vez más representada como una fuente de verdad rival de la religión, por lo que la Iglesia sintió la urgente necesidad de contrarrestar la creciente percepción de que la fe y la ciencia eran enemigas. Sin embargo, hoy, tanto la ciencia como la religión afrontan una amenaza diferente y quizás más insidiosa, la de quienes niegan la existencia misma de la verdad objetiva. Demasiadas personas en nuestro mundo se niegan a reconocer lo que tanto la ciencia como la Iglesia enseñan claramente, que tenemos una solemne responsabilidad en la custodia de nuestro planeta y en el bienestar de quienes lo habitan, especialmente de los más vulnerables, cuyas vidas están amenazadas por la explotación irresponsable tanto de las personas como del mundo natural. Precisamente por eso, la adhesión de la Iglesia a una ciencia rigurosa y honesta no solo es valiosa, sino esencial.
7: Remains not merely valuable, but essential.
8: Reavivar la humanidad allí donde se ha enfriado, dar voz a quienes sufren y transformar la indiferencia en solidaridad. Esta es la misión común que señaló el Papa León XIV a los participantes del octavo coloquio entre el Dicasterio para el Diálogo Interreligioso y el Real Instituto de Estudios Interreligiosos, a quienes reciben audiencia la mañana de este lunes 11 de mayo en la Sala Clementina del Vaticano.
7: I'm pleased to greet all of you and I'm grateful for your presence here.
8: En sus saludos del Santo Padre agradeció la presencia de los participantes en este coloquio, que este año está centrado en el tema La compasión y la empatía humanas en tiempos modernos. Un tema, indicó el Papa, que resulta especialmente pertinente para el mundo actual.
7: These are not marginal sentiments.
8: En efecto, no se trata de sentimientos marginales, sino de actitudes esenciales de nuestras tradiciones religiosas y aspectos importantes de lo que significa vivir una vida verdaderamente humana. Al respecto, el pontífice señaló que la tradición musulmana asocia la compasión con la misericordia como un don dado por Dios en el corazón de los creyentes, y nos recuerda que la compasión siempre tiene su origen en Dios mismo. De manera similar, en la tradición cristiana, la Sagrada Escritura revela a un Dios que no permanece indiferente al sufrimiento y que en Jesucristo esta compasión divina se hace visible y tangible.
7: For our traditions, human compassion and empathy are not something additional or optional, but are a call from God to reflect His goodness in our daily lives.
8: Para nuestras tradiciones, precisó el Papa, la compasión y la empatía humanas no son algo adicional u opcional, sino un llamado de Dios a reflejar su bondad en nuestra vida diaria. Por lo tanto, esta creencia tiene implicaciones sociales. En este sentido, citó el Papa León XIII, quien nos enseñó que los pobres y marginados merecen especial atención y ayuda de la sociedad y del Estado. Pero al mismo tiempo, el Santo Padre advirtió que la compasión y la empatía corren el riesgo de desaparecer hoy en día. Los avances tecnológicos nos han conectado más que nunca, pero también pueden conducir a la indiferencia.
7: In such a context, Christians and Muslims, drawing from the richness of our respective traditions,
8: en este contexto, el pontífice afirmó que cristianos y musulmanes, nutridos por la riqueza de nuestras respectivas tradiciones, estamos llamados a una misión común, a reavivar la humanidad allí donde se ha enfriado, dar voz a quienes sufren y transformar la indiferencia en solidaridad. La compasión y la empatía, concluyó el pontífice, pueden ser nuestros instrumentos, pues tienen el poder de devolver la dignidad al otro.

0: La 61ª Bienal de Arte de Venecia ya está en marcha y pueden visitarse hasta el 22 de noviembre de 2026, convirtiendo la ciudad en un gran recorrido internacional de arte contemporáneo, abierto al público. Dentro de este programa, uno de los momentos más comentados tuvo lugar hace 3 días con la inauguración del pabellón de la Santa Sede, protagonizado por la artista estadounidense Patti Smith. Nos da más detalles la hermana Rocío García.
1: La apertura se celebró en la iglesia de Santa María de Nazaret, conocida como la Iglesia de los Descalzos, con una performance titulada Sun in Prayer, creada junto al colectivo Sunwall Collective, una propuesta íntima, de foro reducido, donde la voz, la música electrónica, la percusión y las imágenes se combinan en una experiencia inmersiva que se sitúa entre el concierto, la instalación y la meditación. El proyecto forma parte del pabellón El Oído es el Ojo del Alma, impulsado por el Dicasterio para la Cultura y la Educación del Vaticano, que plantea una reflexión sobre la escucha como forma de conocimiento, contemplación y experiencia espiritual en un mundo dominado por el ruido y la velocidad. La inspiración central es la figura de Hildegarda de Bingen, mística, compositora y doctora de la Iglesia, para quien el sonido era una vía de comprensión del mundo y de armonía interior. Esa idea atraviesa toda la propuesta y dialoga directamente con la obra de Patti Smith, donde poesía, música y búsqueda espiritual se entrelazan de manera constante. El pabellón se despliega en 2 sedes venecianas, incluyendo un jardín habitualmente cerrado al público, que se ha transformado en un recorrido sonoro inmerso con obras de artistas como Brian Eno y Meredith Monk. Más que una inauguración convencional, el proyecto se plantea como una invitación a detenerse y a escuchar, a convertir el sonido en experiencia y la escucha en un gesto de atención.

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1: 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Nos vamos ahora con la actividad internacional. En Oriente Medio continúan los esfuerzos diplomáticos para intentar rebajar la tensión entre Estados Unidos e Irán. Las negociaciones siguen abiertas con la mediación de Qatar, que está jugando un papel clave para acercar posiciones entre ambas partes en busca de un posible acuerdo que permita encauzar el conflicto. En este contexto, el secretario de Estado estadounidense Marco Rubio y el enviado de la Casa Blanca, Steve Witkoff, se han reunido en Miami con el primer ministro qatarí para seguir avanzando en estas conversaciones. Washington espera ahora la respuesta de Teherán a su última propuesta. Sin embargo, al mismo tiempo el tono se endurece. Irán ha advertido de que su paciencia se ha agotado y ha asegurado que responderá de forma contundente a cualquier ataque contra sus barcos, incluyendo posibles represalias contra intereses estadounidenses en la región. Además, ha lanzado nuevas advertencias sobre el tránsito por el estrecho de Hormuz para los países que apoyen sanciones contra la República Islámica. En paralelo, Qatar insiste en la necesidad de mantener el diálogo abierto y evitar una escalada, mientras continúan los contactos también con otros actores regionales para intentar estabilizar la situación. De este modo, la combinación de diplomacia y advertencias militares mantiene en máxima tensión la situación en la región, a la espera de si las negociaciones logran algún avance en los próximos días. León XIV agradeció ayer públicamente a Canarias la acogida del buque Ondius, donde se detectó un brote de hantavirus que deja ya varios fallecidos y contagiados confirmados. Durante el rezo del Regina Coeli en la Plaza de San Pedro de ayer, el pontífice destacó la solidaridad del pueblo canario y aseguró que espera encontrarse con los ciudadanos de las islas durante su visita a España el próximo mes de junio.
2: Quiero agradecer la acogida que caracteriza al pueblo de las Islas Canarias por permitir la llegada del crucero Ondius con los enfermos de hantavirus. Estoy contento de poder encontrarme con vosotros el próximo mes en mi visita a las islas.
1: 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Y hasta aquí, queridos oyentes, nuestro informativo de hoy. Les agradecemos su atención. Les recordamos que pueden seguir toda la actualidad del Papa León XIV, del Vaticano y de la Iglesia en el mundo a través de Vatican News, el portal oficial, como bien saben, de información de la Santa Sede. Les contamos también que, como cada lunes, el Papa se ha trasladado a su residencia de verano en Castel Gandolfo, donde permanecerá todo este lunes hasta mañana martes, en un breve periodo de descanso y también de trabajo. Desde la redacción, les deseamos a todos ustedes un feliz día.

0: 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Ama al prójimo, recibe el Espíritu. ¿Cómo sabemos que hemos recibido al Espíritu Santo? Hay que preguntarlo a nuestro corazón. Si amamos al prójimo, el Espíritu de Dios está en nosotros. Debemos ponernos a prueba delante de Dios para ver si en nosotros hay amor por la paz, la unidad y, sobre todo, amor por la Iglesia extendida en todo el mundo. San Agustín. 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
0: A toda hora, por Estéreo Mendel, son las 5:01. 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En este momento, la temperatura, 26 grados. 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
2: Para llevar a cabo grandes empresas, hay que vivir como si nunca se hubiera de morir. Marqués de Bobenarguet.

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Hay que preguntarlo a nuestro corazón. Si amamos al prójimo, el Espíritu de Dios está en nosotros. Debemos ponernos a prueba delante de Dios para ver si en nosotros hay amor por la paz, la unidad y, sobre todo, amor por la Iglesia extendida en todo el mundo. San Agustín.